0: cuéntame una historia.
1: Otro ratito, que ahora tengo mucho trabajo.
0: Porfa, una nada más.
1: Bueno, pero solo una. Había una vez...

Hace muchos, muchos años que vivieron en un lejano reino 5 caballeros. Cada uno tenía un nombre hermoso. El primero se llamaba Brian el Valiente, porque a nada le tenía miedo. El segundo se llamaba Gerald el Alegre, porque siempre estaba contento y feliz. El tercero se llamaba Kenneth el Bondadoso, porque era de muy tierno corazón. El cuarto se llamaba Percival el Puro, porque solo pensaba hermosos pensamientos, decía hermosas palabras y hacía hermosos hechos. Y el quinto se llamaba Tristrán el Verdadero, y este era el jefe de todos ellos.

El rey de aquel país llamó un día a sus caballeros y les dijo: «Mis fieles caballeros, ya estoy viejo y deseo que antes de mi muerte haya muchos caballeros como vosotros que cuiden de mi pueblo. Id pues y buscad un niño a quien yo haga caballero de mi reino. Solamente un niño bueno podréis escoger. Un buen niño vale más que todo un reino». Salieron pues a buscar al niño que había de ser caballero de aquel reino después de la muerte del rey. Toda la gente del reino envió mensajes a los caballeros ofreciéndoles sus casas y suplicándoles que pasaran a ver a sus hijos, pues a todos los padres de familia les parecía que sus hijos eran los mejores que se podían encontrar en toda la tierra. Los padres de familia recomendaban a sus hijos como muy elegantes y muy guapos, pero los caballeros buscaban a un niño bueno y no guapo. Una tarde, se pararon debajo de un alto roble y decidieron ir cada uno por diferente rumbo en busca del niño bueno. Solo el señor Tristrán, el verdadero, se quedó bajo el roble por un poco más de tiempo. Estaba ya para ponerse el sol cuando vio este caballero a un niño que venía con un tercio de leña a cuestas. «Bienvenido seas, niñito», le dijo el caballero. «Bienvenido sea usted, señor», contestó correctamente el niño. «¿Cómo te llamas?», dijo el caballero. «Yo me llamo Gaudén», contestó el niño. «¿Puedes tú, Gaudén, conducirme a un lugar seguro donde pueda yo dormir esta noche?»,

Al poco rato volvió Gaudén corriendo y condujo al caballero a su casa. Allí, en casa de Gaudén, lo trataron muy bien. Y allí observó el caballero que Gaudén era un niño muy obediente y muy bueno. Daba de comer a las gallinas tan pronto como se lo mandaba su madre. Cuando le decían que ya era hora de irse a acostar, lo hacía tan pronto como las palabras terminaban en la boca de su madre. El caballero estaba tan contento de esto que apenas sabía qué hacer. Volvieron a encontrarse todos debajo del gran roble. Y allí dijo él a sus compañeros: «He hallado un niño que todos vosotros deberíais ver». «Yo también he hallado otro», dijo el segundo caballero. Y así fueron diciendo todos, porque todos habían hallado uno. «El que hallé venía con un tercio de leña a cuestas», dijo Tristán, «el verdadero, y es un niño bueno y muy obediente».

Pero resultó que todos los caballeros habían visto al mismo niño, a Gaudén, y los había impresionado a todos del mismo modo. Sí, así era. Todos se dirigieron a casa de Gaudén, como les había dicho su jefe, y al verlo se dieron cuenta de que aquel niño era el que todos habían visto. Luego dijo Tristrán a la madre del niño: «Os felicitamos, señora, porque el rey, nuestro sabio gobernante, nos ha mandado a llevar al palacio a su buen hijo, porque un niño bueno es mejor que un reino». El pequeño Gaudén y su madre estaban muy sorprendidos. Apenas podían creer lo que veían y oían. No creían que el gran rey de aquella tierra pudiera haber mandado sus espléndidos caballeros a la casa del pequeño Gaudén. Pero la mamá se opuso diciendo que amaba a su hijo más que a todo el mundo. «El amor del rey es precioso para mi hijo, pero yo le amo más que a todo este reino». Los caballeros se fueron pues al palacio muy tristes, porque no pudieron llevarse consigo al pequeño Gaudén. Pero al oír el rey acerca de este niño, jamás lo olvidó, y cuando ya fue muy anciano, mandó a buscarle a la casa de su madre. Y Gaudén fue hecho caballero por el gran rey, y el rey le puso por nombre Gaudén el Bueno.

0: historias. ¿Os ha gustado?
1: Sí, mucho. ¿Sabes más historias?
0: Sí, muchas más. Mañana, si os portáis bien, os contaré otra, ¿vale?

Amigos, ¿qué tal la semana? Bien, pues me alegro mucho. Quiero compartir con vosotros un dicho que dice así: si algo te ha sido útil, no lo guardes para ti. Intenta comunicarlo a los demás. Esto es lo que hacemos, compartir con vosotros todo lo que nos es útil e importante para una vida feliz. Debemos curarnos de las tristezas. Hay una tristeza que cultivas tú mismo. Tienes su origen en el apego a ti mismo y a las cosas materiales. Te das pena. Creas sentimientos negativos. Te vuelves irritable, enfadadizo con la gente que no te presta atención. Te vuelves celoso cuando piensas cuánto más tienen los demás. Sin embargo, hay aún tantos árboles y flores, tantos pájaros y mariposas, tantas praderas y bosques, tantas maravillas alrededor nuestro que esperan curar a la gente de la tristeza. Aprende los hombres, los nombres de las flores, de las plantas y de los árboles, los nombres de los peces y pájaros, el nombre de Dios. Abre tu alma a la luz.

Levántate de la cama cada mañana con una oración parecida a esta. Señor, dame un poco de sol. Dame una sonrisa para este día. Dame los ojos de un niño. Señor, dame un poco de alegría. No te muestres tan terriblemente serio, sombrío y pesado. Yo sé que quizá tengas que luchar con un montón de problemas, pero no los hinches hasta convertirlos en nubes negras y gigantes que oscurezcan todo el firmamento. No has de ser un súper optimista, pero tampoco un pesimista, que hasta el propio sol se le antoje negro.

Quien está ahí todo lo material, con toda seguridad, se atrofia espiritualmente. Quien sin vacilar vive en tensión, no encontrará auténtica emoción en la industria del entretenimiento. Quien constantemente se altera, acaba tornándose histérico. Sea para ti el corazón y los ojos de un niño que jubiloso corre por la hierba prohibida y que por el pequeño pez que se desliza a través del agua grita de alegría, que pregunta por las estrellas y por quién las ha concedido, y que jamás se amará por tu portamonedas, sino únicamente porque sabes narrar cuentos, entonar canciones y jugar.

Una persona feliz disfruta de los días que recibe. El que espera y exige demasiado atrae a las nubes oscuras y crea sus propios días difíciles.

Recuerda, querido amigo, la alegría y la paz interior son semillas que primero crecen hacia adentro y después hacia afuera. Haz con tu vida lo que Dios desearía hacer con ella a través de ti.

aprendamos a reírnos de nosotros mismos. Es la mejor terapia con nuestros problemas. Camina siempre con una sonrisa y verás brillar las estrellas a plena luz del día.

El niño no se educa solo. Lo hace dentro del contexto de la familia, la escuela y la comunidad. Por eso el papel que juega cada uno de estos agentes educativos es de suma importancia. La familia es la base de la sociedad, es el primer encargado de cuidar y educar a los niños. Muy por encima de la escuela e incluso de la iglesia. Por eso, cuanto peor funcione la familia, en peor estado quedará la sociedad. Al fin y al cabo, los niños de hoy son los hombres de mañana. Así pues, los padres son los primeros maestros del niño y sin duda los más influyentes. Como dijo la escritora Elena White en el libro La Educación, el padre y la madre son idealmente portadores de enseñanzas que apenas nadie puede transmitir en su lugar. A ellos les corresponde la responsabilidad de proteger y guiar a sus hijos. Y como la misma autora afirma en otra de sus obras, su influencia sobre ellos es incalculable. Los hijos serán en gran medida lo que sean sus padres. Las condiciones físicas de estos, sus disposiciones, sus aptitudes intelectuales y morales, se reproducen en mayor o menor grado en sus hijos. Cuanto más nobles sean los propósitos que animen a los padres, cuanto más elevadas sus dotes intelectuales y morales, cuanto más desarrolladas sus facultades físicas, mejor será el equipo que para la vida den a sus hijos. Cultivando en ellos mismos las mejores prendas, los padres influyen en la formación de la sociedad del mañana y en el ennoblecimiento de las futuras generaciones. ¡Qué enorme responsabilidad! ¿No te parece? Muchos padres delegan esa responsabilidad de la educación de sus hijos en maestros o profesores.

sin lugar a dudas, la escuela. La influencia reconocida de esta viene de tan lejos que ya el Talmud decía que el futuro del mundo depende de los niños que van a la escuela. Y es que la escuela asume la parte técnica de la instrucción o la educación formal, y muy tristemente, dadas las circunstancias familiares, es en muchos casos el único agente educativo en la transmisión de valores. De ahí la necesidad de que los docentes completen en el aula el desarrollo integral del alumno. Porque todo contribuye a la educación en valores, desde el currículo, las instalaciones, la organización, las actividades extraescolares, hasta las relaciones personales de los educadores con los alumnos y con sus familias. Pero además, a nivel educativo también afectan a la educación del niño su entorno inmediato, es decir, la comunidad, el barrio, el pueblo o la ciudad, que con sus influencias tradicionales y culturales, con los medios de comunicación, las relaciones sociales y en especial el círculo de amistades, desempeñan también un papel importante en la tarea educativa no formal a lo largo de toda la vida. Como dice el proverbio africano, para educar a un niño se necesita a toda la tribu. Y así es. Por supuesto, tiene también parte importante la comunidad religiosa, si es que se pertenece a ella. En cierto sentido, su misión debería ser de contrapeso cultural en medio de un mundo tan secularizado. Esta tarea se vuelve más urgente allí donde las familias no están transmitiendo a las nuevas generaciones los valores esenciales ni lo están haciendo como deberían hacerlo. Así pues, la familia, la escuela y la comunidad, incluida la religiosa en caso de que exista, son los agentes que constituyen el triángulo educativo básico en la transmisión de valores. Valores de los que seguiremos hablando en el próximo programa de El Valor de los Valores.

0: Pues como ya habrán adivinado por nuestra sintonía, estamos en el programa de la cocina. Y como siempre tenemos aquí a nuestra compañera Loli Caballero, quien nos va a traer suculentas, deliciosas recetas. Y no solamente suculentas y deliciosas recetas, sino que nos trae todo un compendio de las cosas, las aplicaciones, de las vitaminas, de todas las cosas que están relacionadas con la receta que nos presenta. Loli, bienvenida.
1: Hola.
0: ¿De qué nos vas a hablar hoy a nuestros oyentes y a mí, por supuesto, claro? Porque estoy esperándote aquí todos los días.
1: ¿A que sí? Mira, pues no me he olvidado de tu petición de algunos días, y hoy te voy a dar pues una receta, un postre, o sí, más que nada es un postre. Dulcecillo, algo dulcecillo.
0: Hombre, pues yo te lo agradezco porque... La verdad es que soy
1: un poquito goloso, ¿no?
0: Bastante goloso. Intento contenerme, pero a veces pues...
1: Sí, bueno, alguna vez no pasa nada porque tomemos, pero ya sabes que te digo que el dulce, poquito, ¿eh? Porque no es conveniente. Vamos a hacer unas tartaletas de fresas.
0: Siempre vamos a, de fresas.
1: Siempre vamos a procurar que el dulce que tomemos esté relacionado con la fruta, ¿eh? Porque es el dulce que menos mal nos va a hacer, porque la fruta es buena para nuestro organismo y los azúcares de la fruta son buenísimos para nuestro cerebro y para que nuestro organismo funcione bien.
0: Y los más fáciles de digerir.
1: Claro, claro.
0: De asimilar o metabolizar o como queramos llamarlo.
1: Sí, sí, sí. Mira, vamos a hacer unas tartaletas de fresa y ya sabes que la fresa, pues, además de ser muy buena para el paladar, es buenísima para nuestro organismo, porque es un potente antioxidante, gracias a lo cual va a neutralizar esos efectos de los radicales libres, ¿eh? Y también nos va a ayudar, es muy eficaz para contrarrestar los efectos de la arteriosclerosis. Para aquella persona que ya la padece, es conveniente que en la temporada de primavera y principios de verano, pues que la aproveche al máximo posible, que la tome, porque le va a ayudar a que no progrese esa arteriosclerosis, ese endurecimiento de las arterias.
0: Creo que en alguna ocasión hablaste tú de una cura de fresas, ¿no?
1: Sí, sí, es posible.
0: Has hablado algunas veces de cura de manzanas,
1: sí.
0: No sé si recuerdo que de cerezas también. Y de uva. También hablaste.
1: Es que recuerdo. La fruta nos sirve toda. Vamos a aprovechar la fruta del tiempo, ¿eh? Para descongestionar nuestro organismo, para que elimine todos esos desechos, todos esos residuos de aquellas cosas que hemos tomado o bien en exceso o bien que no eran convenientes en ese momento y entonces no las hemos eliminado, ¿eh? Y entonces vamos a aprovechar la fruta para que nos ayude a eliminar pues todos esos desechos. Y como te decía, pues la fresa es buenísima para aquellas personas que padecen de arteriosclerosis o para aquellas personas que no quieren padecer. Es una manera de prevenir, ¿eh? Ayuda a nuestras venas, a nuestras
0: arterias,
1: perdón, a que estén en buen estado. Para aquellas personas que padezcan de estreñimiento también es muy buena la fresa, porque su bueno, ya lo diré conforme vaya diciéndotelo. Es buena porque nos ayuda a eliminar también todos los desechos de nuestro intestino y entonces hace que se descongestionen las venas que tenemos en el vientre. Todas esas venas se descongestionan al tener los intestinos en buen estado, al tener su ritmo bien, y entonces pues nos va a ayudar también a aquellas personas que padezcan de hemorroides, porque va a hacer que se desinflamen, que se reduzcan y que esas molestias que les puede producir o que les produce, pues desaparezcan.
0: Se alivian por lo menos.
1: Uh-huh. Fibra, estoy pensando todo el rato, ¿qué es? Es fibra liposoluble, porque es claro, la fibra que tenemos en los cereales son fibras que no se disuelven, que se quedan enteras. En cambio, la de la fruta sí, se disuelven con el alimento, pero a su vez lo que hace es, lo que te decía, ayuda a arrastrar pues todos los desechos
0: que hay acumulados en las paredes de las venas, de las arterias.
1: Las limpia y entonces pues se desinflaman y todas esas molestias pues se reduce.
0: Y aquellas personas que tienden a tener también colesterol y a tener problemas de estos, pues también le ayudará se limpien todas.
1: Para la irrigación del cerebro, de las extremidades, porque hay personas que la circulación pues no la tienen muy, de las venas, de la sangre, perdón, no la tienen muy fluida, porque la entorpecen bien por arteriosclerosis, porque han tenido infarto de miocardio, angina de pecho. Estas personas, sobre todo, no deberían de perder la oportunidad que nos ofrece la naturaleza cada primavera y principio de verano y debieran de tomarla diariamente.
0: Bueno, pues todo un compendio de medicina antes de nuestra receta de las tartaletas de fresas.
1: ¿Sabes lo que son tartaletas?
0: Pues no, me da la impresión como si fueran lo que aquí decimos orelletes o...
1: tarta pequeñita. Esto ya lo venden hoy en día en los mercados, pero mira, nosotros los vamos a hacer todo, vamos a hacer hasta la masa.
0: Hasta la masa, ¿eh? Muy bien.
1: Así es que te voy a dar los ingredientes. Y bueno, para hacer esta tartaleta podemos utilizar los moldes estos que tenemos de magdalenas mismo, o de flan para hacer flanes. Pues estos moldes, flanes individuales me refiero, ¿eh?
0: Pues que tartaletas más pequeñitas, ¿no?
1: Claro.
0: De un bocado te las comes.
1: Hombre, no. Es que con una tartaleta es suficiente. Si eres más goloso te comes dos. Pero vamos, que con una está bien.
0: Bueno,
1: es que
0: vamos
1: esto
0: a ver.
1: Es
0: esas tartaletas.
1: Un aperitivo, no una comida.
0: Yo es que como me gusta el dulce, pues cuando pienso dulce pienso en algo más, digamos, abundante.
1: Hay que comer sin abusar. Vamos a necesitar para estas tartaletas, para lo que es la masa, un vaso de harina, 60 gramos de margarina. También podemos hacerlas con aceite de oliva, por si no quieren utilizar la margarina. Pero bueno, 60 gramos de margarina, 3 cucharadas de fructosa y 2 huevos. Después, para rellenarlas, vamos a hacer una crema y vamos a necesitar 2 vasos de leche, 4 cucharadas de fructosa, 3 cucharadas de maicena y una cucharadita pequeñita de vainilla molida. Y después vamos a necesitar, para decorarlas, pues fresas y gelatina de fresa. ¿Vale?
0: Muy bien.
1: Lo primero que vamos a hacer son las tartaletas. Vamos a coger la harina y la vamos a hacer un montoncito, como si fuera un volcán. Arriba le hacemos un hoyito y le ponemos la margarina, que ya la hemos ablandado junto con la fructosa y la yema del huevo. Lo hemos ablandado todo, lo hemos hecho como un jarabe, y ya que lo tenemos bien ablandadito, en ese hueco que le hemos hecho a la harina, lo ponemos. Y ya con los dedos vamos a ir introduciendo hacia adentro siempre la harina y la vamos a amasar. Una vez que ya la tenemos bien amasadita, si vemos que se nos queda un poquito dura, le añadimos un poquito de agua. Y esto es lo que le da el toque final a estas tartaletas, a esta masa, Ya la tenemos preparada, la extendemos con el rodillo, que nos queden finas. Y entonces cogemos, como te decía antes, los moldes individuales estos de flanes. Bueno, si tienen moldes ya de tartaletas, que también los venden, pues moldes de tartaleta,
0: Y si no tienen de eso, de cualquier cosa que tengan en casa, seguro que hay algunas cosas. Y si sale más grande, pues mejor.
1: Bueno. Tú eres un pillo, lo que quieres es una tarta grande.
0: Claro.
1: No, las vamos a hacer individuales hoy, ¿vale? Entonces las cortamos, las ponemos bien acomodaditas en el molde y para que suba toda por igual, le vamos a poner en el fondo garbanzos, un puñadito de garbanzos, para que el peso impida que del fondo suba hacia arriba, porque si no luego ya nos quita la gracia y no la vamos a poder rellenar ni nada, Las introducimos al horno a 175, 180 como máximo. Medio horno, un poquito menos para quien no tenga los grados. Cuando ya están cocidas, las retiramos. Y mientras que se nos enfrían, hacemos la crema. Cogemos y ponemos la leche al fuego, reservamos un poquito. Y en este poquito que hemos reservado, disolvemos bien la maicena, le añadimos una cucharadita de fructosa y le añadimos también la vainilla, bien disuelta todo. Y una vez que ya está hirviendo la leche, se lo añadimos poquito a poquito para que se nos hagan grumos, para que no se hagan. Lo movemos bien. Ya que tenemos la crema, la dejamos un poquitín entibiar y rellenamos las tartaletas. Cuando ya las tenemos llenas, entonces cogemos, mira, fresas las que quieras, ponle las que quieras, te lo dejo a libertad, ¿vale? Las hemos desmoldado, por supuesto. Las tartaletas las desmoldamos, las rellenamos y las acomodamos en una bandejita mismo, porque después las vamos a introducir un poquito a la nevera. Cogemos un sobrecito de gelatina o bien de sabor a fresa, de estos que ya venden en los mercados, o sin sabor, eso ya a gusto de cada uno, que las venden neutras, que no tienen sabor a nada. La disolvemos como nos dice el fabricante de la gelatina y cuando ya tenemos bien puestas por encima las fresas, le ponemos una capita de la gelatina y le entro a la nevera para que de esta manera se haga sólida esta gelatina. Se queda así toda tapadita la fresa, se queda brillantita
0: y se queda compacta, ¿no?
1: Sí, sí. Y bueno, pues buena de... muy bonita para la vista y buena para el paladar. Si no es época de fresas, estas tartaletas se pueden hacer con cualquier fruta de la época, ¿eh? Y entonces o utilizan si hay gelatina del sabor de la fruta que utilicen, o neutra, que siempre le va bien a todo.
0: Bueno, pues la verdad es que ha sido una receta agradable y me están entrando ganas ya de probar esas tartaletas.
1: Pues manos a la obra y hacerlas, y me dices si te han salido buenas, ¿vale?
0: Eso de hacerlas ya está un poco más... Yo aprovecho más como probador, como catador, mejor dicho.
1: Uy, no, eso no está bien.
0: Oye, y una duda que tengo yo, ¿y qué hacemos con los garbanzos que hemos puesto abajo del molde?
1: Pues verás, estos garbanzos del molde los retiramos y no nos sirven ya para nada. Los podemos guardar para otra ocasión y los volvemos a poner.
0: Bueno, porque comestibles no van a ser, como que no.
1: No, están como balines. Están muy duros y a remojo no nos sirven, ¿vale?
0: Bueno, amigos, pues ya lo ven, intentamos hacer de este programa pues algo distendido, que ustedes aprendan cada día una receta nueva, que ustedes conozcan las propiedades de cada vegetal o fruta que Loli nos presenta cada semana, cada día mejor dicho. Y bueno, intentamos eso, hacer la cocina más animada, que la mayoría de las veces, según nuestras amigas y algunos amigos, nos dicen que es un aburrimiento. Pero como lo presenta nuestra compañera Loli, me da la impresión de que no va a ser muy aburrida para ella, ¿no, Loli?
1: Tratamos por lo menos de que sea agradable.
0: ¿Te cansas de la cocina?
1: Yo no.
0: ¿No?
1: No.
0: Bueno, pues ya lo saben, amigas, amigos, intenten que la cocina sea algo agradable. No solamente de comer, sino también de hacer, que les sirva como un entretenimiento más que como un trabajo. Loli, nos tenemos que marchar. Hoy nos estamos pasando ya de nuestro tiempo, pero por lo menos tenemos que decir adiós a nuestros oyentes y a nuestras oyentes, ¿verdad?
1: Pues sí, hasta el próximo día.
0: Bueno, amigos, ya lo saben. Y si desean acompañarnos, si desean estar con todos nosotros aquí en nuestra cocina, pues lo tienen muy fácil. Solamente con que nos escriban una tarjetita o una cartita a nuestra dirección, calle Virgen de los Lirios, número 44 de Alcoy, pues gustosamente les vamos a atender. Si no, pues utilicen los otros medios, como es el teléfono, en el número 96 554 0537, o en el correo electrónico radio7@ono.com.

Érase una vez. Érase una vez un cuento leído con cariño. Érase una vez un cuento del que podíamos extraer interesantes lecciones para nuestra vida. Érase una vez.

Georgina y el pájaro de cristal. Una hermosa tarde de domingo, Georgina, su hermano Jorge y su primo estaban hablando en la calle donde vivían. De pronto, uno de ellos propuso: ¿qué os parece si damos un paseo?, dijo Jorge. ¿Por dónde?, dijo Ramón. Georgina: no sé, pero a mí me gustaría ir a la floristería del señor Martínez. A mí siempre me gusta mirar la fuente de agua. Ojalá esté funcionando hoy. Buena idea, pues vámonos. Así que los tres niños, sin ningún apresuramiento, se dirigieron a la floristería. Por suerte, el surtidor de la fuente estaba funcionando y los tres se detuvieron a observarla. Estaba tan bonita, con el agua que bajaba haciendo cascadas llenas de lirios, adornada allí y allá por pájaros de cristal. Era como un pequeño trozo de escena campestre que alguien hubiera traído a la ciudad. Georgina metió un dedo en el agua. ¡Oh, qué fría está! Georgina había puesto su mano en el agua y su hermano exclamó: ¡cuidado con el pájaro, Georgina! Pero lo dijo demasiado tarde, pues mientras Georgina retiraba la mano, había tocado sin querer uno de los pájaros de cristal, el cual se cayó y se hizo mil trozos. ¿En qué lío te metiste? Jorge y Ramón salieron corriendo tan rápido como podían sus piernas. Pero Georgina no corrió. Se quedó allí mirando tristemente el pájaro roto y preguntándose qué debía hacer. Pensó que debía decírselo al dueño del negocio. Pero como era domingo, el negocio estaba cerrado, así que se fue a casa. Los muchachos estaban esperándola a una distancia prudente. Estaban llenos de consejos que desanimaban a cualquiera. Yo no le diría nada, dijo Jorge. Y Ramón dijo: yo tampoco. El señor Martínez es malo. Seguro que te va a cobrar 10 euros para aquel pájaro si llegas a decirle que tú lo has roto. Y puedes estar bien contenta que hoy es domingo y nadie estaba allí, comentó Jorge. Georgina les dijo: no os preocupéis. Yo volveré mañana por la mañana bien temprano y ofreceré pagárselo. Yo lo rompí y debo pagarlo con mis ahorros. Al mencionar sus ahorros, el corazón de Georgina se oprimió. Ella había estado ahorrando por mucho tiempo y solo tenía 4 euros. ¿Qué pasaría si el señor Martínez le quería cobrar 10? Cuando llegaron a casa, Georgina le contó a mamá lo que había sucedido. Jorge y Ramón añadieron comentarios y comentarios. La mamá parecía pensativa. Bueno, después de todo lo que habéis contado, dijo la mamá, yo creo que Georgina tiene razón. Siempre debemos ofrecernos a pagar por el daño que causamos, incluso cuando lo hacemos sin querer. Sí, hija, haz lo posible por ver al señor Martínez. Dile cómo sucedió y que tú estás dispuesta a pagar por el pájaro roto. Yo creo que él lo va a apreciar. Nunca perdemos nada por ser honestos. La mamá tenía razón. A la mañana siguiente, Georgina fue a la floristería y media hora más tarde volvía con un hermoso ramo de flores en sus manos y con la cara radiante de alegría. ¡Oh, mamá, fue maravilloso! Primeramente, él apareció muy serio y dijo que tendría que cobrarme un montón de dinero. Luego noté un guiño en sus ojos y agregó que, pensándolo mejor, me iba a cobrar solo 25 céntimos, así que yo se los di. Y entonces, ¿qué piensas que pasó, mamá? Me dio este precioso ramo de flores y cuando me estaba yendo me dijo que yo era la niña más honesta que jamás había conocido. ¿Verdad que fue maravilloso, mamá? La madre, con lágrimas en los ojos, le contestó: seguramente que sí, querida. Tuvo que ser maravilloso. Y yo recuerdo con ella que esa es la pura verdad. Queridos niños que habéis escuchado la historia, el ser honestos a veces puede ser duro. El reconocer ante otra persona un mal cometido no es fácil, pero vemos que tiene su recompensa. Así que no lo dudéis nunca, practicad la honestidad y seréis siempre felices.

Recientemente se ha descubierto que los escritos de Joseph Wagoner y Alonso Trevor Jones son como una mina de oro abandonada, una mina de verdades y buenas noticias. Casi en cada página de la Biblia vieron una buena noticia. De todo esto resulta algo conmovedor que hace vibrar el corazón para siempre. Es fácil ser salvo y difícil estar perdido si comprendemos hasta qué punto la buena noticia es buena. Es con inmenso placer que presentamos estos deliciosos bocados cotidianos de buenas noticias. Pueda producir a todos vosotros tanto placer oírlas como a nosotros reunirlas y llevarlas a vuestros oídos. El abogado divino humano de la defensa ha ganado el proceso. Escribe el apóstol Juan en su primera carta en el capítulo 2 y versículos 1 y 2. Hijitos míos, estas cosas os escribo para que no pequéis, pero si alguno ha pecado, abogado tiene para con el Padre, a Jesucristo el justo. Él es propiciación por nuestros pecados y no solamente por los nuestros, sino también por los de todo el mundo. Cuando Cristo vino en la carne, tuvo que enfrentarse a tantas tentaciones, siendo tentaciones reales, como si ninguna promesa de salvación hubiera sido hecha? Ciertamente que sí. De lo contrario, hubiera estado protegido contra la tentación y entonces el conflicto no habría sido real, sino simplemente imaginario. Vino a este mundo para demostrar la injusticia del argumento presentado por Satanás ante el tribunal de Dios como abogado de la acusación. Es un procedimiento perfectamente legal. Jesús ha ganado y recuperado legalmente el dominio y la dirección de su reino y de todos los que han sido liberados. En el libro de Apocalipsis del apóstol Juan, en su capítulo 12 y versículo 10, la palabra griega que expresa la idea de que el acusador de nuestros hermanos ha sido abatido, precipitado, hace pensar en un fiscal que no tiene más acusaciones ni denuncias que formular delante del tribunal. Carece de argumentos. Tenemos un abogado que nos defiende en el tribunal, que es Jesucristo. En el cielo, el Señor Jesús no será jamás como fue antes. Y en ningún aspecto. Aquel que existía en forma de Dios ha tomado la forma de ser humano. También llevará nuestra naturaleza humana delante del trono del Padre durante la

dado esta gloria por un momento y ha llegado a ser nosotros mismos. Ha tomado nuestra naturaleza para siempre, a fin de que esta naturaleza sea elevada hasta la gloria que Él poseía antes que el mundo existiera. ¿Bajo qué forma y en qué condiciones el proceso con Satanás se ha desarrollado? En nuestra condición humana, en mi naturaleza, en vuestra naturaleza.

0: Hola amigos, bienvenidos a nuestra sintonía y bienvenidos a nuestro programa, al programa de Fauna Manía. Hoy van a estar como siempre acompañados por Loli Caballero y Diego Romero. Y vamos a hablar un poco acerca de un animal que les va a llamar mucho la atención. Es un ave y es la lechuza.
1: Las lechuzas, junto a sus parientes, los búhos, son los dueños y señores de la noche y de la oscuridad. Sus hábitos nocturnos han sido el origen de que estos inofensivos animales hayan sido a lo largo de la historia las criaturas más admiradas, incomprendidas y mitificadas y perseguidas por el hombre, que siempre les ha atribuido la representación del alma en pena y les ha considerado pájaros de mal agüero, pero en realidad es un pacífico animal, amante de su pareja, amante de sus hijos, que además nos libera de infinidad de molestas y prolíficas ratas y ratones, manteniendo un sano equilibrio de estas especies. Y ahora vamos a continuar viendo cómo vive este matrimonio, porque la lechuza se une en pareja para toda la vida.
0: Pues sí, estos animales, estas aves, tienen unos sentimientos bien definidos. Pero otra de las características de la lechuza es su silbido, con el que la gente se ha inventado muchas supersticiones. Pero en realidad, ella emite este sonido para mantener alejado de su territorio a sus congéneres. Y si está soltero, también sirva para atraer a la hembra. Si la hembra acepta la invitación, el macho hace una serie de vuelos para demostrar su habilidad y precisión, y termina por atrapar algún roedor y ofrecérselo a su invitada. Si ella lo acepta, sellarán de esta forma un compromiso que los unirá para toda la vida.
1: La lechuza suele hacer su nido sobre las vigas de las casas de campo que no habitan en ellas. También suelen hacerlo en graneros, en campanarios, en fin, en aquellos sitios tranquilos donde no puedan ser molestados. A finales de mayo, esta pareja de aves ya tiene su nido arreglado y entonces empiezan a incubar 4 huevos alargados, ásperos y de un color marfil opaco.
0: En esta etapa es la hembra la que deja toda su actividad cotidiana para dedicarse por completo a la incubación de sus pequeños, mientras el macho atiende de buen grado las necesidades alimenticias de su esposa y le aporta toda clase de roedores y todo cuanto necesita.
1: La incubación de los polluelos dura unos 30 días y al final nacerán los pollitos, que parecen 4 bolas de plumón blanco, provistos de redondos ojos enmarcados en el característico círculo facial de las lechuzas. Y a partir de este momento, los padres se dedican los dos a alimentar a sus 4 retoños.
0: Las crías permanecen bastante tiempo solos, y claro, a veces corren peligro de ser atacados por algún gato o alguna rata de esas grandotas. Pero ellos saben muy bien cómo defenderse. Se hinchan enormemente, erizan su plumaje y así se multiplican por 4. Es decir, que aparentan un volumen 4 veces más grande de lo que en realidad son. Y también se ayudan con sus enormes ojos, con su mirada fija. Y así de esta forma intimidan y, claro, a ver quién se atreve a atacar a esos fornidos pajarracos. Y ahí, en el nido, tienen que pasar 3 meses para adquirir el tamaño y la fortaleza necesaria para volar. Los padres enseguida los enseñan a cazar y, aunque al principio son torpes, pronto aprenden el oficio. Y no se les escapa ningún ratón, ni ninguna rata, ni ranas, ni topos, ni erizos. Incluso también llegan a atrapar algunos insectos y algunos pajarillos.
1: Las lechucitas ya no son una carga para los padres. Pero estas jóvenes, si es que son hembritas, abandonan por separado a la familia y cada uno se busca otra casa de campo, granero o algún campanario para hacer nuevamente su nido para el próximo año. Pero si no son hembras, pues entonces permanecen con los padres hasta la próxima primavera y después también formarán sus parejas.

0: Bueno, Loli, comentamos cómo hacemos todos los programas el nombre de...
1: ¿El nombre de la lechuza?
0: De la lechuza, el nombre científico.
1: El científico. Bueno, vamos a intentarlo a ver si nos sale bien, ¿eh, Diego?
0: Venga.
1: Mira, el nombre que le dan a la lechuza es Tito Alba, que esta es la lechuza común.
0: ¿Cómo has dicho?
1: Tito Alba.
0: Tito Alba.
1: Sí. Ese es el nombre de la lechuza común, ¿eh? Yo no lo conocía, ¿tú lo conocías?
0: No. ¿Y sabes cuál es el problema?
1: ¿Cuál?
0: Que creo que mañana ya no me acordaré.
1: Bueno, intentaremos que no, ¿verdad? Porque es que es un nombre un poquito curioso. Entre la lechuza existen 11 especies vivientes que están repartidas en dos géneros reconocibles por el disco facial, ¿eh?, en forma de corazón que tiene la lechuza, ¿eh?, en su aspecto, en su forma de cara,
0: en su
1: sí, ¿eh? Si la miramos bien, tiene forma... Mira, aquí la estamos viendo en la foto.
0: Sí,
1: Diego.
0: Sí.
1: Y es un corazón.
0: Sí, tiene el piquito abajo,
1: sí,
0: y todo
1: sí,
0: eso, sí.
1: Es muy bonita. Aquí en la foto. No, en realidad también
0: no,
1: es bonita.
0: No, me imagino que en realidad también será una ave hermosa.
1: Sí. Yo la he visto, en realidad no, pero en un programita grabado sí la he visto. Y es muy bonita, es una ave muy bonita.
0: ¿Y los lugares donde podríamos ver este precioso animal, dónde sería?
1: Pues este animal se adapta para vivir en las construcciones humanas que están tranquilas, como hemos dicho antes, en las iglesias, en los campanarios, los edificios que están un poquito en ruina, en aquellos lugares tranquilos, en acantilados, en los troncos huecos, en fin, se adapta bastante bien, pero siempre con tranquilidad y busca un poquito la soledad.
0: Claro, buscan la seguridad y al mismo tiempo tener su intimidad, digamos.
1: Eso es, sí, sí.
0: ¿Y los alimentos que más le agradan?
1: Pues es carnívora, ¿eh? Lo que más le gusta pues son las ratas, los ratones, los batracios, como son las ranas, ¿eh?, todos estos. Los pequeños insectos también le gustan mucho.
0: Bueno...
1: Es variada.
0: ¿Qué te parece si nos invitase a comer la lechuza?
1: Creo que no.
0: No iríamos, ¿eh?
1: No, es buena porque nos limpia de estos sí, animales que proliferan, porque se multiplica. El ratón es un animal que se multiplica mucho.
0: Sí,
1: Así, si ellos alimentan de ratones, pues
0: hacen una
1: siempre
0: gran,
1: los va... Hace una selección, ¿no?
0: Una gran labor también,
1: claro,
0: para ayudar,
1: claro,
0: a la gente del campo.
1: Sí, sí.
0: ¿Y el tamaño que suelen alcanzar?
1: Pues entre unos 30 y 40 centímetros de altura, más o menos. Es una ave guapa, ¿eh? Porque 30 o 40 centímetros de ave ya es...
0: Es grande.
1: Sí, sí,
0: es
1: guapa.
0: Es una ave que puede cazar fácilmente.
1: Sí, sí, sí. Hombre, un ratón,
0: toda,
1: sí,
0: a
1: fíjate.
0: A todas esas presas, ¿eh?
1: Sí, sí.
0: ¿Y en qué estado se conserva la lechuza?
1: Pues es bueno. Ha mejorado desde que se prohibió su caza, ¿eh? Estuvo un poquito peor, pero ahora es bueno. Y a partir de los años 70 que se prohibió que la cazaran, pues ha mejorado bastante. En el ámbito rural aún se las mata, ¿eh? Por los pesticidas y los plaguicidas, todo esto. Aún sigue muriendo bastante de ella, pero en fin, en general tiene buena conservación.
0: Yo lo que en alguna ocasión he visto, no sé si es la lechuza o animales así parecidos a ella, que son muy hermosos, los he visto en embalsamados.
1: Ah, sí.
0: Y la verdad es que da pena, ¿eh?
1: Pobrecito, sí, sí, sí, sí.
0: ¿Ves el animal ahí, pues...?
1: Sí, un poquito ahí, que no, ¿verdad?
0: Sí,
1: da... Entonces, da un poquito de cosita de verlo, mejor con su vida, ¿no?
0: Entonces, el único enemigo que puede tener la lechuza, podríamos decir que son los pesticidas, a lo mejor, o...
1: En el campo, sí, en el campo los pesticidas y todo esto que se utiliza... Sí.
0: ¿Y los venenos que echan?
1: Los venenos que se echan al campo. Porque, claro, al contaminar al animal, él muere.
0: Claro.
1: Bueno, Diego, pues el tiempo se nos ha acabado. Ya seguiríamos otro día hablando más sobre la lechuza o sobre otro animal.
0: De acuerdo, Loli.
1: Hasta otro día.

Decíamos en el programa anterior que los valores son el timón de nuestro barco en el mar de la vida. Pero es que, además, la integración de los valores que asumimos determina nuestra personalidad. Por eso los valores que se van adquiriendo en contacto con la familia, la escuela, las instituciones o la sociedad van formando el bagaje personal de cada uno. De hecho, el profesor Ciriaco Izquierdo, en El mundo de los valores, define los valores como ejes fundamentales por los que se orienta la vida humana y que constituyen a la vez la clave del comportamiento de las personas. Por su parte, Olivier Reboul, uno de los más destacados filósofos de la educación de los últimos tiempos, sostiene en su libro Los valores de la educación que es de valor irrefutable todo lo que merece la pena el sacrificio. Por tanto, el valor se hace patente cuando algo nos importa, cuando algo merece la pena ser conseguido. Educar a alguien en valores es hacerle comprender que no se obtiene nada valioso sin esfuerzo, y eso, en la sociedad en la que vivimos, es todo un reto. Por consiguiente, una de las misiones más comprometidas de la educación es transmitir valores verdaderos que potencien las mejores cualidades humanas y contribuyan a desarrollar una personalidad equilibrada y madura, capaz de enfrentar con éxito los diversos desafíos de la vida. Pero, ¿qué permite al educador afirmar que algo es valioso no solamente para él, sino también para su hijo o su alumno? Tan solo un proyecto educativo construido sobre una filosofía de base moral sólida, en la que ambos crean, ya que los valores que adoptamos en el fondo dependen de nuestra cosmovisión, es decir, de nuestra percepción del sentido, propósito y destino de la vida humana y del universo. Desde la primera infancia y a lo largo de la existencia, adoptamos valores que van conformando nuestro carácter y marcando nuestras actitudes, motivos y conductas. Por eso es tan importante asegurarnos de que son los correctos, los que nos llevarán a buen puerto. En la historia de la humanidad se han ido manteniendo ininterrumpidamente como valores básicos la verdad, el bien, la belleza y la vida. Defendidos ya por pueblos tan antiguos como Israel y Grecia, con el paso del tiempo estos valores se han formulado de diversas maneras y se han transmitido a través de la educación y la cultura, como por ejemplo los valores estéticos y lógicos, o a través de la religión, como el respeto a la vida, la bondad y otros valores éticos. Sin embargo, las relaciones de las sociedades con los diversos valores no han cesado de cambiar. Y en nuestra sociedad, la verdad, por ejemplo, está sometida a los intereses. Se habla en arte de la belleza de lo feo. Somos capaces de retorcer y tergiversar los valores del mismo modo que hacemos con las ideas. Por tanto, el concepto humano sobre lo bueno o lo malo, lo hermoso o lo feo, resulta cambiante e inestable. ¿Dónde encontraremos entonces criterios válidos, estables y permanentes para evaluar los valores? En el único ser que encarna estas características, Dios. Y no pretendo hablar ahora de religiones, sino del creador de todo, del que está por encima de todas ellas y cuya revelación sería nuestra única guía fiable. Los valores y pseudovalores de las sociedades posmodernas, aunque marcados todavía lo quieran o no, por parámetros aportados por la religión, están siendo afectados y cada vez más por la economía, la sociología, la política, la ciencia y la tecnología. De ahí que educar en valores hoy consista principalmente en proporcionar criterios sólidos para que el hijo o el alumno sea capaz de evaluar las propuestas que encuentra en torno suyo, para que no se deje manipular por los grupos de poder ni por los intereses creados de quienes controlan la sociedad en la que le toca vivir. Es nuestra responsabilidad enseñarle a pensar por sí mismo y a escoger lo mejor. Los valores no son una parte aparte de la educación. Están integrados en ella. Pueden guiarnos hacia la excelencia del ser o, si nos fallan, llevarnos a la destrucción. Por eso son tan importantes. Un analfabeto con valores tendrá unas guías de vida mucho mejores que un abogado sin ellos. Seguiremos hablando de valores y de su importancia para nuestra vida, pero será en el próximo capítulo de El valor de los valores. Hasta pronto.

0: Pues aquí estamos, seguro que la sintonía de nuestro programa os llama la atención y sabéis qué vamos a hacer ahora. Está Antonio, está Esther y estoy un servidor. ¿Qué tal? ¿Cómo estáis?
1: Pues muy bien.
0: Muy bien.
1: Y seguimos en el programa.
0: Seguimos, ¿verdad?
1: Me entretengo con esta musiquita.
2: Todos para nuestro Sabías Qué de hoy.
0: ¿Qué nos vas a contar hoy, Antonio?
1: Bueno, pues mira, como es habitual en este programa, intento encontrar cosas curiosas y sobre todo basándonos en refranes que a veces hemos comentado y en palabras y el origen de algunas palabras. Así es que hoy no es habitual en la radio dar marcas de ciertos productos por aquello de la publicidad, pero hoy me voy a permitir esa licencia porque si no, no podríamos hablar de ese tipo de marcas y el origen de algunas palabras que son muy corrientes en nuestro vocabulario porque son productos que tenemos a nuestro alcance, pero que a veces el origen es muy curioso. Por ejemplo, hay una bebida gaseosa que todos conocemos que se llama Fanta. El origen de esta palabra, deciros que fue inventada por Max Kane, es un alemán, en 1940, o sea que ya tiene unos cuantos 40, años esta bebida, exactamente. Dice, el nombre viene de la palabra alemana fantasía, que en alemán es, bueno, mi alemán es no es muy bueno, es del a sur, ver, más que nada, es fantasy o fantasy con PH.
0: Nos ha sorprendido.
1: Es bastante parecido. Dice, porque los inventores pensaron que hacía falta una palabra muy imaginativa para encontrar, para adecuar el nombre con esta bebida gaseosa con sabor a naranja o a limón en su origen, y que la única palabra que encontraron fue esa de Fanta, de que viene de la palabra de fantasía, ¿no? Por ese chisperroteo que tienen debido al gas carbónico y tal. Pues bueno, de ahí viene la palabra Fanta.
2: Pues fíjate, yo tengo un amigo que dice que Fanta viene de falta, falta naranja y falta limón.
1: Bueno, también es cierto, ya sabéis que aunque está permitido por las digamos, instituciones, organismos que regulan el consumo de este tipo de bebidas, lo cierto es que las bebidas gaseosas tienen un porcentaje de zumo, de extracto de naranja en este
2: pero
1: caso,
2: mínimo.
1: Pero bueno, cumplen los requisitos y es cierto que es una bebida refrescante debido al gas carbónico y con un cierto sabor. El problema de estas bebidas es que tiene una gran cantidad de azúcar. Y entonces
2: no
1: eso,
2: el
1: exactamente,
2: cuerpo.
1: Y ahí está.
2: Y el gas, que se acumula.
1: El
2: no
1: gas
2: vea.
1: También, y por algún sitio tiene que salir.
0: Sí, y luego se quejan de la capa de ozono.
1: Sí, y además a los niños es un problema también por la digestión, el gas, ¿no? Cuando uno come, no deberíamos beber en las comidas, pero ya que se hace, o si se hace, nunca debería ser recomendable beber bebidas gaseosas, ¿no? Pero bueno, ese es otro tema de otros programas.
2: Sí.
1: Y nosotros vamos a volver, exactamente, vamos a ver. Por ejemplo, ¿conocéis una marca de coches que se llama Fiat?
0: Sí.
1: Una marca italiana. Bueno, pues la palabra Fiat viene del acrónimo de la palabra, bueno, de cuatro palabras, que es Fábrica Italiana Automobili Torino. Porque la fábrica original.
0: Anda, mira, eso no sabía.
1: Claro, no, yo tampoco. Estaba buscando y ahora veréis, tengo algunas muy curiosas que utilizamos habitualmente, pero no sabemos el origen. Entonces, como ya os habéis dado cuenta, la fábrica de Fiat, la originaria, está en Torino, que es una gran ciudad italiana, y entonces viene el nombre de la FIAT, Fiat.
2: Curioso.
1: Y viene ahí. Por ejemplo, la empresa SEAT, una empresa española, ¿no? Que ahora ya está asociada a otras y tal, es Sociedad
2: española
1: de Automoción. Y viene la palabra SEAT.
0: ¿No era siempre estarás apretando?
1: Bueno, sí,
0: tornillos.
1: Pero eso no lo quería decir porque en mi época yo tenía otra aplicación. Pero bueno, por respeto a nuestra marca, tampoco nos vamos a tirarla por tierra. Lo cierto es que en la época que se decía, la época se fabricaba el 600.
0: Sí, sí.
1: Claro, lo que se fabricaba antes a lo que se fabricaba
2: ahora.
1: Pero
2: ahí no solamente faltaban tornillos, ahí faltaba de todo.
1: Sí, bueno,
0: no, perdona.
2: Era muy chiquito.
0: Yo recuerdo.
1: Pero el 600
0: yo recuerdo
1: marcó una época.
0: La mitad de personas que viven en el centro de la península.
1: Ajá.
0: Hacer esos viajes apoteósicos de Madrid hacia la costa de Levante.
2: Pero si casi no
0: cabíais.
2: Unos encima de otros ahí apretados.
1: Pero entraban hasta 8 y 10 personas.
2: Yo lo que no entiendo es cómo entraba la gente y cómo entraban las maletas.
1: El problema no era entrar. El problema era salir, en muchos casos.
2: Ya, claro. Ese es el detalle.
1: El problema es salir.
0: No, pero oye, hacían los 400 kilómetros desde Madrid hacia la costa levantina.
1: Sí,
0: y solamente te encontrabas alguno con el morro levantado, tal, porque se calentaba mucho. Pero llegaba un día entero.
1: Ya lo creo que lo hacían. Bueno, hay otra palabra que también utilizamos muchos y muy habitual, ahora Pablo seguramente que lo estará utilizando en su ordenador, que es la palabra Google.
0: Sí,
1: Google,
0: mira, ¿no? Precisamente Google. Estoy en
1: exactamente. Ajá. Bueno, pues esta palabra que todos conocemos y utilizamos viene del nombre, su nombre original viene de la palabra Google, ¿eh? Con dos os, Google, que en el mundo de las matemáticas, en el mundo de las matemáticas es el 1 seguido de un millón de ceros. Anda. O sea, dentro del argot del mundo de las matemáticas, de las ciencias y tal, Google es un 1 seguido de un millón de ceros. Que, bueno, imaginaros, un millón de ceros. Se utilizó la palabra Google como origen para Google para dar honor, digamos, a la cantidad ingente de datos que iba a tratar y que iba a tener Google. Entonces, como es la representación de un 1 más un millón de ceros, imaginaros eso como se debería leer. Entonces, los propulsores, los inventores del Google, de este buscador que todos conocemos, pues se basaron en esta palabra de Google, que se escribe G-O-O-G-O-L, Google, ¿no?
2: Curioso.
1: Y de ahí salió la palabra Google.
0: Oye, me gusta.
1: En inglés.
0: Me gusta, Antonio.
1: Que viene, pues eso, que representa al 1 seguido por un millón de ceros.
0: Me acabas de sorprender otra vez.
1: Y yo creo que ya se ha superado, ¿eh? Porque seguro que en Google hoy en día estos buscadores hay más de un millón.
2: Segurísimo.
1: Un millón, bueno, debe haber muchos millones ya de datos y de información. Pues bueno.
2: Si cada día cada uno de nosotros buscamos un montón de datos, tú imagínate lo que puede ser eso en un año o en 10.
1: Exactamente, exactamente. Bueno, pues hay otra palabra que también utilizamos mucho y que tenemos a veces equipos electrónicos, que es la palabra HP, que en inglés pues más o menos se dice Hewlett Packard, más o menos, ¿no?
0: Muy bien, Antonio.
1: Así es que el origen viene, bueno, y deciros que los inventores del HP fue Bill Helland y David Packard. Y entonces, como eran dos asociados, estaban buscando el nombre para la empresa. Y entonces dice que tiraron una moneda, porque inicialmente no sabían si ponerle
0: HP
1: exactamente, o PH. Entonces tiraron una moneda.
0: Lo de PH. A ver, ¿qué PH tienes?
1: Claro. Tiraron una moneda, claro, sí. Y el resultado fue que llegaron a acuerdo que fuera Hewlett Packard. Y entonces hoy en día pues lo conocemos como Hewlett Packard o algo así, HP, para los amigos.
2: Uh-huh. Bueno, interesante.
0: Y sobre todo para los que no saben inglés.
1: Para los que no saben. No, y es más fácil, dame un HP y ya está. Otra palabra que ya sabéis que en el mundo japonés y chino, pues hay muchas palabras que nos llegan porque hay muchos productos dentro del mundo electrónico que utilizamos. Uno de ellos es la marca Hitachi.
2: ¿Hitachi?
1: Sí. Hitachi, que en japonés quiere decir salida del sol.
2: Anda,
0: ¿ah, sí?
2: Qué romántico, es fíjate.
1: Marca. Una salida del sol.
2: Vaya.
1: Ahí queda. Y luego hay otra palabra también que todos conocemos más por las motocicletas que por otras cosas, pero bueno, también la palabra Honda. Honda, en su origen, en su lengua materna, significa, bueno, viene, el fundador fue Soichiro Honda.
2: Tu japonés es casi tan bueno como tu alemán.
1: Sí, sí, son los dos son del sur y tengo un acento marcado.
0: Claro, claro, claro. Sí,
1: pues
0: sí,
1: el fundador de la empresa Honda fue Soichiro Honda. Entonces, el hombre aquí no se devanó el cerebro.
2: No.
1: Digo, bueno, pues esto, Honda. Y como no tenía un asociado como HP para discutir y tal, dijo nada, esto se llama...
2: El marketing en aquella época no estaba en auge.
1: Exactamente. Por ejemplo, la palabra Hyundai... Ajá. Es una palabra japonesa que también de algunos productos, de algunos coches y motos y algunos otros productos. Exactamente, pues viene del coreano, que significa la edad actual o modernidad.
0: Hitachi significa modernidad.
1: Fíjate tú, Hyundai.
0: Hyundai.
2: Hitachi era lo de la puesta del sol.
1: Exactamente, puesta
0: del sol.
1: Salida del sol.
2: Que hasta aprendemos vocabulario.
1: Y fíjate, vamos a aprender
2: idiomas.
1: Japonés, coreano, chino.
0: No sé, Antonio, te vamos a tener que cobrar. Vamos a tener que cobrar, Esther y yo, por dejarte que nos enseñes.
1: Sí, vamos a ver, voy a tener que las clases particulares aparte. Hay otra clase que os voy a dar, igual parecida al Google, que es otro elemento de internet que utilizamos mucho, que es el Hotmail.
2: Ajá.
0: Ah, sí.
1: Hotmail.
2: Carreo
1: bueno,
2: caliente, ¿no?
1: Pues su fundador básicamente, bueno, como sabéis todos, también un americano.
0: Bueno, yo saberlo no, yo lo deducía.
1: Bueno, sí. Es un americano que su fundador fue Jack Smith. Uh-huh. Tuvo la idea de hacer un email, o sea, un correo accesible para internet y que sirviera para todo el mundo. cuando Saber Batian, que era uno de sus colaboradores, vino con el plan de negocio, o sea, con el estudio de viabilidad del proyecto, intentó todas las combinaciones. Ya se sabe que a veces intenta uno buscar el nombre adecuado, que si para una emisora de radio, por ejemplo, y tal, uno busca el nombre y tal, e intentó todas las combinaciones para darle el nombre, y dice que utilizó la palabra mail, que ya sabéis que en inglés es mail, que es correo exactamente, y entonces... Y quería introducir también la palabra HTML, que ya sabéis que es el código de escritura para Internet. Esto de las páginas web, los que son muy aficionados lo conocen. Y entonces mezcló esas dos palabras, y entonces del Hotmail, fijaros que tiene la H, la T, la M y la L del HTML, que es el sistema de escritura, y la O y la A, que son de las palabras, bueno, originales de mail. Entonces se quedó con la palabra Hotmail.
2: Muy bien, que al fin y al cabo es lo que decía yo al principio, que significa correo caliente, aunque no quería que signifique eso.
1: Sí,
2: pero...
1: sí, posiblemente sí, en su lengua, en inglés, significa eso. Exactamente.
0: ¿Tu inglés, que es del norte, del centro o del sur?
1: No, ella tiene el acento del norte.
0: Ah, vale.
1: Yo lo tengo del sur.
0: No, te lo preguntaba a ti, no a ella.
1: Yo del sur.
0: Ya le he escuchado que es del norte.
1: Yo del sur. Bueno, otra palabra también con mi japonés del sur, Kawasaki.
2: Kawasaki.
1: Kawasaki. Su fundador se llamó Sozo Kawasaki.
2: Vaya.
1: Y entonces, claro, el origen de la palabra es el apellido de su fundador de la empresa.
2: ¿Y tiene alguna traducción?
1: Mira, no me ha dado tiempo a buscarlo. La verdad es que no tenía en mano el diccionario español-coreano.
2: Lo tienes guardado por ahí.
1: Exacto. Sí. Y no lo sé, pero bueno, igual lo busco para otro día. Te doy la sorpresa a ver qué significa. Si es que significa algo. De todas formas, casi todas las palabras coreanos, chinos, japoneses tienen un significado así. Pasa igual que las palabras indias, ¿no? Que de indias de Norteamérica, casi todos tienen una explicación muy bonita.
0: En el mundo oriental prácticamente todo es así, el mundo del arameo,
1: sí,
0: del hebreo.
1: Es lo que te iba a decir ahora.
2: Bueno, nuestros apellidos y nuestros nombres también tienen significado.
1: Sí.
2: Hay que ponerse a buscarlos, sí. Fernández, hijo de Fernando, o yo qué sé, Rodrigo, hijo de Rodríguez.
0: Yo supongo que el mío sería que algún ancestro mío pues se dedicaba a hacer
2: las armas,
0: armamento,
2: armero,
1: sí, y los nombres también tienen su origen.
2: Claro.
1: Yo a mí una vez me dijeron que significaba Antonio, es un de origen latino, pero ahora no recuerdo, algo de varón, pero no sé si, no recuerdo ahora bien, pero que todos nuestros nombres tienen un origen, lógicamente, ¿no?
2: Así es muy curioso conocerlo.
1: Hay otra palabra que utilizamos mucho, bueno, tal vez no tanto, pero que son conocidas, que es la palabra Kodak. Hace unos años.
0: Cada día menos,
1: porque ya los carretes de fotografía cada vez se utilizan menos, pero ¿qué vamos a hacer? Dice que tanto la cámara como el nombre fue inventado por George Eastman. Es un americano también, original europeo, como muchos de los europeos en el siglo XVIII, marcharon a Estados Unidos buscando tierra de promesas y libertad.
2: Ajá.
1: Y entonces, ¿vosotros tenéis alguna letra preferida del abecedario? Porque Eastman tenía la letra K, pero seguramente que color sí, pues todos igual tenemos o números. Bueno, pero hay gente que tiene un número preferido.
0: A mí me gusta el
1: color.
0: El 7.
2: A mí el 27, para 27. Ser más complicada.
1: Bueno, está bien.
2: Que las mujeres son más difíciles.
1: Muy bien, tanto el 7 como. No, el 27 no, pero el 7 es un número primo. Ya no sabemos.
0: Sí. Bueno. Y sobrino de alguien.
1: Sobrino de alguien, sí, exactamente. Bueno, pues la letra que le gustaba mucho a George Eastman era la K.
2: Mira, cada uno, oye.
1: Era su letra preferida. Su letra preferida. Y entonces dice, intentó varias combinaciones con la letra K, empezando y terminando y buscando a ver qué le ponía y tal. Y se cree que eligió esta palabra, también por su sonido, que dice que era un sonido parecido al ruido que hacían las cámaras
2: Kodak.
1: Exactamente, originariamente. Hoy la verdad es que no hacen Kodak, porque ya las cámaras digitales a veces no hacen ni sonido ni ruido. Pero los que teníamos carretes y tal, clic, clic, ¿no? Hacías un ruido. Y parece ser que la palabra Kodak hacía un poco recordaba el clic, clac, ¿no? El clic, exactamente.
0: Le das.
1: Y bueno, de ahí viene la palabra Kodak.
0: Eran mecánicas, entonces todo el sistema era mecánico.
1: Bueno, nuestro tiempo se está acabando ya, ¿no?
2: Sí, la verdad es que sí,
1: tengo muchas más, pero bueno, como el tiempo se nos acaba, yo me voy a despedir por el día de hoy, vaya. Y en el nuevo programa seguimos más y traeré nombre. Estoy buscando esos refranes y a veces esas frases que utilizamos y no sabemos que hemos dado también a lo largo del programa, pero cuesta más de encontrar. Pero
2: curioso.
1: Encontraré.
0: Bueno, pues Antonio, pues muchísimas gracias, ¿eh? Ha sido un placer. Nacimiento del sol, etcétera, etcétera. Mira, ha sido provechoso.
1: Hemos aprendido unas cuantas palabras.
0: Pues
1: bueno, Kawasaki.
0: ¿No? Kawasaki.
1: ¿Qué quiere decir? Bueno, no sé lo que quiere
2: ¿cómo
1: decir.
2: ¿Cómo se diría hasta el próximo día?
1: Hasta el próximo día quiere decir Kawasaki.
2: Te lo acabas de inventar.
1: Bueno, hasta siempre.
2: Hasta luego, amigos.
0: Será algún dialecto nuevo.

Hijo, adaptación de una composición de Andrés Mazzitelli. Dijo, me voy a navegar, y aplastó el trasero en su silla hundiendo la nariz en el monitor. Dijo, voy a broncearme, y se recostó en aquel féretro encendido por dentro con tubos violáceos. Dijo, me encanta el aire puro, pero respiró profundamente cerca del aire acondicionado. Dijo, me voy a dormir, y buscó la caja de sedantes. Dijo, me encanta esa naricita, y observó el catálogo del cirujano plástico. Dijo, no soy esclavo, soy libre, y miró el ejército de muñequitos de colores que adornaban su diminuto escritorio de trabajo. Dijo, adoro el viento en la cara, y se acercó al ventilador. Dijo, hola, me alegro de encontrarte, y miró una entrecortada imagen de 3x3 en la pantalla del ordenador. Dijo, nada como el agua fresca y pura, y corrió a abrirle al repartidor de bidones. Dijo, feliz Navidad, y mandó 50 tarjetas idénticas apretando apenas una tecla. Dijo, soy un hombre nuevo, y renovó la tarjeta de crédito. Dijo, te quiero, y acarició el lateral cromado de su coche. Dijo, al fin solos, pero miró que el móvil estuviera encendido y con la batería cargada. Dijo, al fin en libertad, en sus 30 minutos para el almuerzo. Y al fin dijo, ahora empezaré a pensar en mí. Y el espejo le devolvió la abatida imagen de un anciano. Dijo, mañana sí, mañana empezaré, mañana terminaré, mañana iré, mañana llamaré, mañana me disculparé, mañana saldré, mañana renunciaré, mañana se lo diré, mañana se lo regalaré, mañana, mañana, mañana, mañana. Nunca llegó.

0: Hola amigos, bienvenidos a este vuestro programa y el nuestro, La Tacita de Hierbas. Miguel, ¿cómo estás?
1: Hola, ¿qué tal? Bien.
0: Bien, ¿verdad? Porque nos hacemos tacitas de hierbas.
1: Sí, sí, las hierbas es algo que no tiene efectos secundarios y produce pues siempre alivio.
0: Bienestar, si estás bien y si estás mal, también la tacita puede aliviarte.

0: Bueno, hoy tenemos no muchas, sino solamente una. Y no es exactamente una hierba, es una raíz, ¿eh? Que nos va a aportar, pues, bienestar a nuestro cuerpo. ¿Verdad, Miguel?
1: Pues sí, hoy vamos a hablar de eleuterococo. El eleuterococo es, podríamos decir que es un ginseng, ¿eh? Normalmente la gente lo entiende más por ginseng. Están más acostumbrados a hablar de un ginseng. Y la verdad es que es un ginseng, ¿eh? Pero es un ginseng ruso, ¿eh? Ahora lo veremos.
0: Se llama ginseng, lo consideran también ginseng siberiano, porque tiene, es una raíz como el ginseng, pero no tiene, no excita como el ginseng.
1: Sí, ¿eh? No es tan excitante, tan estimulante.
0: Pero tiene unas propiedades que seguidamente ahora, vamos a,
1: que ahora veremos,
0: a comentaros.
1: Claro. Bien, a la vuelta del trabajo, a los estudios o a las tareas rutinarias de cada día, puede ser una fuente de estrés y ansiedad difíciles de controlar. Para ayudarte a ello, te presentamos el eleuterococo, o ginseng siberiano, que será uno de tus mejores aliados para superar este periodo de transición sin dificultades. Estrés posvacacional. Al finalizar las vacaciones, debemos enfrentarnos de nuevo al trabajo y sumirnos otra vez en el estrés de día a día. Muchas veces ese cambio de la relajación al bullicio diario puede hacernos sentir más cansados de lo habitual, deprimidos o incluso disminuir nuestras defensas y hacernos más propensos a contraer alguna enfermedad. Para estos estados temporales puede ser de mucha utilidad tomar alguna planta como propiedades adaptógenas, como es el caso del eleuterococo, cuyos compuestos pueden ayudar a hacerte más llevadera la vuelta a la rutina.
0: Al final de las vacaciones estivales también es señal de la inminente llegada del frío y de los oportunistas resfriados y enfriamientos. Por ello, empezar a preparar nuestro sistema inmune en esta época puede sernos muy útil si queremos defendernos de virus y bacterias que en el otoño y en el invierno nos atacan. El eleuterococo representa una de ellas, pero muy, muy interesantes, ya que es rica en productos que nos van a defender.

0: Al mejorar la disponibilidad de la glucosa en sangre y favorecer la conversión de las grasas en energía, el enterococo resulta un gran aliado para deportistas, ya que además de aumentar los niveles de nutrientes energéticos en sangre, al mejorar el riego sanguíneo, hace más eficiente el transporte de estos nutrientes a todos los músculos del cuerpo.
1: Refuerzo contra el virus. Otra interesante cualidad del enterococo, que nos ayudará para, como antes hemos dicho, cuando nos ataquen en pleno invierno.
0: Las propiedades estimulantes del enterococo nos benefician física y mentalmente. Como cualquier adaptógeno, esta planta mejora el aprovechamiento y el uso de la glucosa que tenemos almacenada, y además aumenta el riego sanguíneo, lo que hace que no solo nuestros músculos estén preparados para sobrellevar mejor una situación de esfuerzo físico, sino que nuestro cerebro se encuentre más nutrido.

0: Es aconsejable no prolongar el tratamiento más de 3 meses. En algunas ocasiones se ha observado cierto incremento de la presión arterial tras consumir electrococo, aunque todavía no se ha confirmado si ello se debe a algún componente de esta planta. Así es que todos aquellos que sean propensos o hipertensos, pues por favor que no lo consuman, y si lo consumen, que se orienten por alguno que pueda, pues un experto que le pueda dirigir. Bueno, amigos, ya hemos conocido un poco más de esta planta, que quizás la conozcan, pero es bueno recordarlo porque como hay tantas.
1: Sí, además es que esta es un poco rara también, ¿eh? La gente no...
0: No se conoce mucho.
1: No, la gente está más habituada a las plantas comunes. Y el electrococo, pues, no es muy comentada, ¿eh? Pero...
0: Bueno, pues tiene también sus propiedades, se puede conseguir para hacer infusión, en cápsulas, en extracto, ¿verdad?
1: Sí, es muy buena, es como el ginseng, ¿eh?
0: Sí, pero
1: el
0: como...
1: El ginseng coreano, pero no es tan estimulante, tan...
0: Sí, no pone tan... Bueno, pues nada, sabéis que estos problemas que a veces venimos de vacaciones y no nos sentimos con ganas de seguir trabajando, nos cansamos más de lo debido, pues ya sabéis, tenemos al Electrococo que nos puede echar una mano. Bueno, y nuestro programa pues toca ya a su fin. Damos gracias por poder estar aquí y ir pues día a día aprendiendo con todos ustedes, y esperamos que otro día pues podamos sacar más aplicaciones de otras muchísimas hierbas que están ahí y que podemos utilizarlas. Miguel, hasta otro programa.
1: Pues sí, siempre estamos dispuestos a...
0: Muy bien, pues muchas gracias. Y os recordamos que si deseáis hacer alguna pregunta o que hablemos sobre algún tema en especial, pues simplemente tenéis que llamar al 965-52-53-79 o en el correo electrónico info@radio7.org y os atenderemos gustosamente. Hasta luego.

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1: Sí, secretos de familia. Pero hoy vamos a hablar de secretos de pareja. ¿Por qué una relación de pareja puede durar muchos años y sin embargo otras, aun comenzando bien, terminan en fracaso? Patricia lleva casada 17 años. Mientras retuerce nerviosamente el pañuelo con el que había estado enjugándose las lágrimas, me cuenta: me acuerdo muy bien de nuestra primera cita de novios. Fuimos a cenar a un restaurante, pero no probamos ni bocado. Estábamos tan embelesados el uno con el otro que hablamos durante horas y horas y perdimos el sentido del tiempo. Continuamos saliendo juntos durante varios meses. Yo había tenido amistad con algún chico, pero con Juan era diferente. Ambos nos dimos cuenta de ello desde el principio, y como no podía ser de otro modo, pasado ya un tiempo, nos casamos. Nuestro matrimonio al principio fue más o menos como había sido nuestro noviazgo. Lo compartíamos todo y nos considerábamos amigos íntimos. Nos contábamos todas las cosas que jamás hubiésemos contado a nadie más. Pero ahora, poco a poco, a lo largo de los años, nos hemos ido distanciando sentimentalmente. Hemos anestesiado nuestro afecto y cada cual se encierra en sí mismo. No tenemos casi nada de qué hablar. He llegado incluso a pensar que no siento nada por ya por ese hombre, a quien una vez adoré. Y tengo la impresión de que a él le pasa lo mismo para mí. ¿Qué nos ha pasado? Pues nada de espectacular o nada de dramático. Él se ocupó de su carrera y yo de nuestro hogar, de los hijos, de mi trabajo fuera de casa. Estábamos tan ocupados en nuestros mundos separados que ni nos dimos cuenta de que íbamos dejando de ser amigos. Había signos reveladores, pero no supimos interpretarlos correctamente. Cuando volvíamos a casa después de trabajar, cenábamos juntos y conversábamos bien, cortésmente, de asuntos superficiales. Después de eso, él se dedicaba en cuerpo y alma a la restauración de una antigüedad automovilística que consideraba de valor histórico. Otras veces se refugiaba en su despacho de casa y no salía en horas, o bien se sentaba a ver la televisión. Esa actitud de mantenerse fuera de su vida me llenó de resentimiento. Cuando Juan trataba de involucrarme en sus actividades, yo rehusaba por puro despecho. Así que se cortó la comunicación. Aquella pareja que antes no encontraba suficientes horas en el día para hablar de todo, dejó de existir. Recuerdo que nuestros amigos solían gastarnos bromas porque estábamos tan absortos en nuestras conversaciones que a menudo no nos enterábamos de nada de lo que ocurría a nuestro alrededor. Pero todo eso parece haber sucedido hace ya mucho tiempo. Ahora seguimos juntos por los niños. Nos hemos resignado a vivir de ese modo. Me imagino que hay muchos matrimonios como el nuestro, pero además, nos hemos acostumbrado a vivir así desde hace tantos años que nos resultaría incluso difícil sincerarnos y expresar lo que sentimos. Dudo que yo pudiera hacerlo de modo que Juan no se sintiera incómodo y su posición personal quedara amenazada. Nuestra relación mutua no es nada grata, pero es predecible, y en nuestra desdicha encontramos una sensación de inseguridad y seguridad al mismo tiempo. La verdadera barrera que existe entre nosotros no es la incapacidad de comunicarnos, porque toda

0: cualquier pareja de los que me estáis escuchando. ¿Cuántas parejas comienzan su relación con mucho fuego, con mucha intensidad, con mucha pasión, con mucho amor, con mucha entrega del uno hacia el otro? Y después, con los años, esas mismas parejas van cayendo en la rutina, en la monotonía, en el hastío, en el sinsentido de vivir juntos, pero siguen juntos. No les hace felices a ninguno de los dos, pero siguen juntos. Quizá los niños, quizá el que dirán, quizá otras cosas les mantienen juntos, pero no son felices. Yo tengo aquí un estudio muy, muy interesante que quiero compartir con vosotros. Un estudio de lo que mantiene unidos a los matrimonios. Este es el resultado de una encuesta hecha a 351 parejas en 15 años de casados como mínimo. O sea, esas parejas tenían que tener como mínimo 15 años de casados. De todas ellas, 300 parejas, recuerdo que son 351 las encuestadas, 300 parejas afirmaban que su matrimonio era feliz. 19 que no lo era, pero que se seguían unidos por diversas razones, principalmente por el bien de los hijos, y 32 parejas, uno de los cónyuges se declaraba feliz mientras que el otro no. Esas parejas respondieron a un cuestionario para descubrir cuáles eran las razones que ellos creían que propiciaban la perdurabilidad de su propia unión conyugal. Las razones que dieron estas están ordenadas, repito. Las razones que dieron están ordenadas según la frecuencia y la importancia concedida a las respuestas que dieron. Notad que en los 7 primeros conceptos existe coincidencia entre hombres y mujeres, pero no en los restantes.
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0: Vamos a ver el resultado de esa encuesta entre 351 parejas. ¿Qué respondieron los hombres y qué respondieron las mujeres de los elementos que realmente les mantienen unidos? Es muy curioso. En las 7 primeras coinciden, las demás no. La primera, dicen los hombres, mi esposa es mi mejor amiga. Las mujeres, en el apartado de las mujeres, dijeron exactamente lo mismo. Mi esposo es mi mejor amigo. Y además, es lo que más votaron tanto hombres como mujeres. En segundo lugar, los hombres dijeron, me gusta mi esposa como persona. Las mujeres dijeron lo mismo, me gusta mi esposo como persona. En tercer lugar, los hombres dijeron, el matrimonio es un compromiso a largo plazo. Lo mismo que respondieron las mujeres. En cuarto lugar, ambos sexos dijeron, el matrimonio es sagrado. En quinto lugar, dijeron los dos, coincidimos en metas y objetivos. En sexto lugar, mi esposa se ha vuelto más interesante con los años. Y las mujeres decían lo mismo, mi esposo con el tiempo se ha vuelto más interesante. En séptimo lugar, los dos respondieron, quiero que la relación tenga éxito. Y a partir de aquí, las respuestas varían por sexos. Los hombres, en octavo lugar, dijeron, un matrimonio duradero es importante para la estabilidad social. En octavo lugar, las mujeres dijeron, nos divertimos juntos. En noveno lugar, los hombres dijeron, nos divertimos juntos. Las mujeres, en noveno lugar, dijeron, coincidimos en una filosofía de la vida. En décimo lugar, los hombres respondieron, me siento orgulloso de los logros de mi esposa. En décimo lugar, las mujeres dijeron, coincidimos en cuándo y con qué frecuencia demostrarnos afecto. En el punto número 11, los hombres dijeron, coincidimos en una filosofía de la vida.

que esa respuesta estaba en el punto número 9 de las mujeres. En el 11 de las mujeres respondieron: un matrimonio duradero es importante para la estabilidad social, que los hombres lo pusieron en el punto número 8. En los hombres, el punto número 12, dijeron: coincidimos sobre la vida sexual. Las mujeres dijeron: tenemos un estimulante intercambio de ideas. En el 13, los hombres respondieron: coincidimos en cuándo y con qué frecuencia demostrarnos afecto. Este punto estaba en el número 10 de las mujeres. En el 13 de las mujeres dijeron: discutimos con calma. En el 14, los hombres respondieron: confío en mi esposa. Las mujeres respondieron: coincidimos sobre la vida sexual. Y en el 15, los hombres respondieron: compartimos intereses y aficiones. Y en el 15, las mujeres pusieron: me siento orgullosa de los logros de mi esposo. Yo quiero resaltar sobre todo el punto número 1. Mi esposa, mi esposo es mi mejor amigo o mi mejor amiga. La revista Psychology Today realizó una encuesta en la que intentaba descubrir las razones que determinan que un matrimonio perdure. Y como vemos en estos estudios que acabamos de leer para todos vosotros, pues hemos visto que los hombres y las mujeres dan como primera razón de perdurabilidad y de éxito en el matrimonio que su respectivo cónyuge era su mejor amigo. Y es que la amistad, antes y fuera del matrimonio, son insustituibles. Realmente, un amigo forma parte de nuestra vida más íntima. Y si ese amigo o esa amiga coincide que es nuestro esposo o esposa, muchísimo mejor. Yo quiero en este momento daros algunas pautas para ver si realmente somos verdaderos amigos. Hay un proverbio en la Biblia de Salomón, un proverbio de Salomón, que dice que para tener amigos hay que mostrarse amigo. Y es que un verdadero amigo busca lo mejor en la otra persona y aunque no ignora sus defectos, la acepta tal como es, sin reservas ni reproches, y demuestra su afecto explícitamente. Un verdadero amigo manifiesta interés solícito por la otra persona, concediéndole el lugar preferente en su vida y procurando por encima de todo incluirla en la suya. La felicidad de ella es mi felicidad. Un verdadero amigo es la persona con quien se pueden compartir nuestros puntos fuertes y también nuestras debilidades, las esperanzas y los temores, las aflicciones y las aficiones, con la convicción de que en todo momento y circunstancia seremos comprendidos, aceptados y recibiremos su solidaridad y apoyo. Un verdadero amigo siempre escucha atentamente e intenta captar nuestros mensajes sin distorsionarlos. Un verdadero amigo no está dispuesto a perdonar, perdón, sí, un verdadero amigo está dispuesto a perdonar prontamente, respetando siempre la dignidad y los sentimientos e ideas de su amigo o amiga. Un verdadero amigo nunca humilla a la otra persona. Un amigo, dice un antiguo proverbio inglés, y terminamos con este pensamiento, un amigo es alguien en quien uno puede derramar todo el contenido del corazón, paja y grano juntos, sabiendo que una mano muy tierna lo tomará y cernirá para conservar lo que es digno de guardarse y que con el soplo de la bondad hará que vuele el resto.

Recientemente se ha descubierto que los escritos de Joseph Wagoner y Alonso Trevor Jones son como una mina de oro abandonada, una mina de verdades y buenas noticias. Casi en cada página de la Biblia vieron una buena noticia. De todo esto resulta algo conmovedor que hace vibrar el corazón para siempre. Es fácil ser salvo y difícil estar perdido si comprendemos hasta qué punto la buena noticia es buena. Es con inmenso placer que presentamos estos deliciosos bocados cotidianos de buenas noticias. Pueda producir a todos vosotros tanto placer oírlas como a nosotros reunirlas y llevarlas a vuestros oídos. Cristo aceptó tomar nuestra carne y nuestra sangre. Escribe el apóstol Pablo en la carta a los Hebreos en el capítulo 2 y versículo 14. Así que, por cuanto los hijos participaron de carne y sangre, Él también participó de lo mismo para destruir por medio de la muerte al que tenía el imperio de la muerte, esto es, al diablo. Un solo hombre, Adán, es el origen y cabeza de nuestra naturaleza humana. La genealogía de Jesús, siendo uno de nosotros, se remonta hasta Adán. Somos descendientes de ese primer ser humano, y Cristo también según la carne. El primer capítulo de la Epístola a los Hebreos presenta a Cristo y su naturaleza divina. El capítulo segundo presenta a Cristo y su naturaleza humana. ¿Puede existir algo que tenga forma de ser humano sin ser un ser humano? Por ejemplo, un bloque de mármol puede tener forma de un ser humano, sin tener la misma naturaleza del ser humano. Jesús ha tomado la forma de ser humano ciertamente, pero ha hecho más, ha tomado la naturaleza del ser humano. Cristo ha recibido la carne y la sangre de manera similar a la que nosotros la recibimos. ¿Y cómo recibimos nosotros la carne y la sangre? Por nacimiento. Esto viene de Adán. Cristo ha recibido la carne y la sangre por nacimiento, y esto viene también de Adán. Dice la carta a los Romanos en el capítulo 1 y versículo 3. Es de la descendencia de David según la carne. Aunque David le llamó Señor, fue hijo de David. Pero eso no lo es todo. Se remonta hasta Abraham. Y no termina en Abraham, se remonta hasta Adán. Como leemos en el Evangelio de Lucas capítulo 3 versículo 38. Por tanto, sobre el plan humano, la naturaleza de Cristo es exactamente la nuestra. Es precisamente por esto que hay salvación, y no es demasiado fuerte decirlo así. La salvación de Dios se encuentra ya en ese único punto. No debemos tener miedo a decirlo. Es en ese punto particular donde le encontramos. Él, el Salvador viviente, que se opone al poder de la tentación, como dice el Evangelio de Mateo capítulo 1, versículo 23. Una virgen concebirá y parirá un hijo y le pondrás por nombre Emmanuel, que significa Dios con nosotros.

los que me conocen saben que me gustan mucho las motos. Ahí está la mía. Y hoy acabo de arrancarla después de estar casi 3 meses parada. Le ha costado un montón, pero gracias a Dios ha funcionado. Ahí está, sin tener que echar cables. ¿Sabéis que con la vida del cristiano nos ocurre parecido? Cuando dejamos aparcado a Dios y la oración y la lectura de su palabra durante un tiempo, retomar el hábito de volver a orar, de volver a leer, de volver a estudiar la Biblia, de volver a entrar en comunión con Dios, cuesta muchísimo. Cuesta arrancar, igual que hoy a mí me ha costado un montón arrancar a la pobre Valentina, se llama Valentina la moto. Pero bueno, una vez que está en marcha, lo que hay que hacer es no dejar la costumbre, no perder el hábito y cada día conducir un poco, cada día estar en contacto con Dios para que por la mañana siguiente no vuelva a costar arrancar tanto.

Hola amigos, bienvenidos a un nuevo programa de Vislumbres del Amor de Dios. Un programa ofrecido por la Iglesia Cristiana Adventistas del Séptimo Día. Nuestro tema de hoy lleva por título ¿Mudarse o no mudarse? Esa es la disparatada cuestión. Y está basada en la epístola de Tito, capítulo 3 y versículo 9, que dice así: Pero evita las cuestiones necias y genealogías y contenciones y discusiones acerca de la ley, porque son vanas y sin provecho. Es sorprendente cuántas cuestiones disparatadas podemos encontrar nada más que para hacer escándalo. Si te detienes a oír la mayor parte de los argumentos, escucharás sin duda las mayores simplezas. Trata de hacerlo alguna vez. Sucede en la familia, en la iglesia, en el gobierno y también entre gobiernos. Muchas veces los asuntos básicos raramente se los discute. Los debates generalmente degeneran rápidamente a contenciones vanas y sin provecho acerca de cuestiones necias o sin importancia. Las hormigas nos proporcionan un buen ejemplo cuando deciden, por alguna razón que hasta ahora nadie ha sido capaz de explicar, que desean trasladar el nido. Generalmente es un pequeño grupo de hormigas radicales de la colonia las que desean trasladarse. Por algunas razones que todavía desconocemos, esta minoría ha encontrado otro sitio para anidar y desean que este sea su nuevo hogar. Así que empiezan tomando los muebles, los huevos, las larvas de hormiga y los capullos de oruga, y comienzan a trasladarlos a la nueva vivienda. Ahora bien, las hormigas conservadoras, o sea, las que no desean trasladarse, no quieren que sus muebles y sus criaturas salgan, pero cuando se dan cuenta de lo que ha sucedido, las promotoras ya han partido con una carga o dos del precioso contenido. Así que van tras ellas y vuelven a traer lo que perdieron. Para no ser vencidas tan fácilmente, las promotoras del cambio vuelven, toman otra vez la carga y la acarrean afuera. Pronto, muy pronto, todo el nido está ocupado en esa sorprendente tontería. La colonia entera de hormigas está sobre un rastro, llevando el contenido del nido a un lado y al otro. Y aún se cruzan unas con otras en el camino. Dos corrientes de hormigas llevando la misma carga, un grupo llevándola fuera y el otro trayéndola dentro. Sabéis, así sucede también a las personas, que tienen una disputa. Ni siquiera sabe por qué están luchando, por qué están discutiendo. Esta contienda puede seguir así por días. Pero eventualmente, de repente, uno de los dos bandos se cansa de esta acción sin provecho y desiste. Esto ha sido Vislumbres del Amor de Dios, un programa ofrecido por la Iglesia Cristiana Adventista del Séptimo Día. Hasta mañana, amigos, y que el Señor os bendiga.

La fortuna es un cristal, brilla, pero es frágil. Proverbio latino.

0: Hola amigos, bienvenidos de nuevo a este programa que con tanto cariño hacemos para todos ustedes y para nosotros, ¿verdad que sí, Miguel?
1: Pues sí, porque al mismo tiempo que aconsejamos...
0: Nos aconsejamos
1: pues,
0: a nosotros mismos
1: aprendemos
0: también.
1: Aprendemos nosotros también.
0: Por supuesto. Bueno, hoy vamos a hablar de algo que la mayoría de gente, sin las hierbas, sin esto, las hierbas no suelen tomárselas. ¿Sabes de qué es? La miel.
1: La miel.
0: La miel, ¿eh? La miel, aunque a veces la usamos simplemente para endulzar, es una energía curativa. Ella aporta también muchas propiedades para nuestros problemas que solemos tener, ¿eh? Aparte de ser, pues, muy, muy agradable al paladar.
1: Sí, hay que tener en cuenta que la miel tiene muchas propiedades porque las abejas lo sacan de las flores de las plantas.
0: Es que viene de la misma flor, es, diríamos que es la flor innata de la
1: Entonces,
0: hierba.
1: Por eso,
0: ¿verdad?
1: Las plantas tienen las propiedades que tienen.
0: ¿Mm? O sea que esto sería la flor innata de la hierba, ¿verdad? Bueno, pues vamos a hablar un poquitín de ella. Miguel, ¿qué nos dirías de la miel?
1: Bien, pues desde el punto de vista alimenticio, la miel es un producto más natural y nutritivo que el azúcar refinado, ya que aunque su composición es bastante similar, por su elevado contenido en azúcares simples, la miel contiene otros 180 componentes que no aporta el azúcar, entre los que se incluyen casi todos los minerales y oligoelementos, diversos ácidos orgánicos y aminoácidos, y también menos calorías debido a su 20% de agua. 100 gramos de miel aportan 325 calorías frente a las 400 que suponen 100 gramos de azúcar. Por eso, una cucharada sopera de miel, que equivale a 10 gramos, no aporta más de 30 calorías. Al tratarse de un producto predigerido que elaboran las abejas a partir del néctar y el polen de las flores, la miel se absorbe rápidamente, pasa al torrente sanguíneo, que a su vez lo distribuye a las células, proporcionando energía instantánea a los músculos y al cerebro. Eso explica su poder remineralizante y reconstituyente y su recomendación en casos de sobreesfuerzo físico y mental.

0: El valor terapéutico
1: de
0: la miel se basa en las enzimas, el polen y las lisozimas que contiene, que le confieren propiedades antisépticas, bactericidas, cicatrizantes, tónicas y descongestionantes. Los lisozimas y enzimas son sustancias segregadas por las abejas que facilitan la digestibilidad de los azúcares y producen reacciones químicas que inhiben el desarrollo de numerosas bacterias. Las características de la miel varían en función de la flor y la zona en la que la abeja liba el néctar. Cada variedad tiene diversas aplicaciones. Un hecho que se atribuye al polen de las flores, que confiere a la miel propiedades específicas de la planta, árbol o arbusto del que ha sido recolectado.
1: Te estoy escuchando y estoy prácticamente sin habla. Una cucharadita de miel, cuántas cosas aporta, ¿eh? Qué buena es. Y a veces, ¡ay, qué engordo! Y hemos visto que no, que tiene muchísimas menos calorías, ¿verdad?
0: Menos calorías que el azúcar y alimenta y nos
1: y alimenta, nutre, es digestiva, es una maravilla la miel, de verdad.
0: Tomar una cucharada por la mañana en ayunas, esto nos va a ayudar
1: a tener mucha energía, ¿no?
0: Afrontar el día con más energía.
1: Sí, me estoy acordando que hay mucha gente que dice que si se levanta y no se toma una taza de café, pues no es persona. Se levanta una taza de hierba con una buena cucharada de miel y, bueno, sale como un cohete.
0: Sí.
1: Bueno, pues hay más propiedades, ¿verdad? Muchas más. Aquí no podemos tocarlas todas, pero ¿queda alguna más que puedas decir?
0: Bueno, la experiencia popular demuestra que la miel es un remedio eficaz para tratar y aliviar los síntomas de muchas afecciones del sistema respiratorio, digestivo y nervioso también. Además, al proporcionar energía de forma inmediata, actúa como reconstituyente en estados de convalecencia y es un excelente tónico muscular.
1: Pues ya lo sabemos, ¿eh? O sea, en vez de café, una buena taza de hierbas con un buen a cuchara de miel. Y adelante.
0: Y si es de romer, mejor.
1: Que es de la tierra. Romero es de la tierra, ¿eh? Bueno, hay personas que ven a la miel cristalizada y le huyen, no le gusta. Pues está demostrado que la cristalización de la miel es motivo de que es auténtica y que no está, pues, tratada ni le han quitado las propiedades. Porque normalmente cuando se cristaliza es porque tiene muchos azúcares. Azúcares que ya hemos visto anteriormente no engordan como el azúcar tradicional.
0: Sí, azúcares, ¿ya?, naturales.
1: Azúcares naturales. Y eso es lo que hace que la miel se haga dura. Hay mieles como la del diente de león, sacada del diente de león, que tiene mucho azúcar y cristaliza enseguida. Y hay otras como la de acacia, que a lo mejor se pasan 2 años o 3 años y va cristalizando poco a poco. Y esta está muy indicada, especialmente la de acacia. Las otras, pues por tener sus azúcares, no son muy aconsejables, pero esta de acacia está aconsejada más bien para los diabéticos, pero siempre consultando con el médico. El cristalizar, como hemos dicho anteriormente, pues aporta más nutrientes. Hay personas que llegan a casa y como está cristalizada, pues la ponen al baño María. Eso también es un error. Ahí pierde también las propiedades. No hay que ponerla. Simplemente yo aconsejo, pues, que calienten el agua y una vez que haya calentado el agua y se haya apartado el agua del fuego, entonces, si acaso, meter el tarro de la miel y se va con ese pequeño calor, poquito a poco y con paciencia, se va deshaciendo. Pero nunca ni al baño María, ni calentarla en el microondas, ni nada de eso.

0: Bueno, para que la miel conserve sus propiedades, también conviene guardarla en un lugar seco y fresco. Si cristaliza, pues como hemos dicho, es porque es buena. Porque tanto los rayos del sol, que da la calor, luz directa o la humedad, pues pierde sus propiedades, ¿eh?
1: Bien, pues para que quede un poco claros acerca de la miel, diremos que hablar de las mieles, de las distintas clases de mieles, nos llevaría mucho tiempo. Pero aquí normalmente las que se conocen son las de mil flores, la de romero y la de azahar. Diremos que la de azahar es conveniente para aquellas personas nerviosas, porque es relajante. La de romero, pues para estimular, activa la circulación, activa las funciones cerebrales.
0: El resfriado.
1: El resfriado, aumenta las defensas.
0: Como el eucalipto también.
1: El eucalipto también. Y la de mil flores, pues es una miel pues mezclada con muchas flores que también pues es buena porque...
0: Lleva de todo
1: lleva todo un poquito y tiene muchas propiedades también. O sea que las tres son buenas. Después tenemos la de encina, que es más difícil de conseguir, pero la encina se destaca porque es muy rica en hierro, para aquellas personas como que tienen anemia y tal, pues la de encina también aporta
0: también
1: más.
0: Está la de pino.
1: La de pino, sí.
0: La de pino, pero en fin, la pero de brezo, la de algarroba, la de acacia.
1: Pero las más normales son la mil flores, la romero y la de azahar, que son las que se...
0: Las que normalmente utilizamos más por aquí. Bueno, pues nada, muchas gracias por habernos escuchado. Muchas gracias, Miguel, por haber puesto lo que tú entiendes. Me doy yo también las gracias por haber puesto también lo que yo entiendo. Y gracias de nuevo a todos vosotros por estar ahí. Y bueno, amigos, ya hemos terminado el programa. Insistimos que si queréis algo de nosotros que podamos aportar, pues nos llamáis al teléfono 965 52 53 79 o al correo electrónico info@radio7.org y les atenderemos con mucho gusto. Gracias de nuevo por estar ahí y hasta la próxima. Adiós, Miguel.
1: Hasta luego.

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2: Dijo Jesús de sí mismo: Yo soy el buen pastor. El buen pastor su vida da por las ovejas.

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está tu corazón? ¿Se manifiesta tu conocimiento de Dios en obras de amor? ¿O todavía estás buscando riquezas y poder? Si de verdad conoces al Señor, no te apures si no tienes las cosas que el mundo valora. Ya tienes todo lo que necesitas. En su tiempo, el Señor te dará lo demás.

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2: Al que venciere, yo lo haré columna en el templo de mi Dios, y nunca más saldrá de allí. Y escribiré sobre él el nombre de mi Dios, y el nombre de la ciudad de mi Dios, la Nueva Jerusalén, la cual desciende del cielo de mi Dios, y mi nombre nuevo.

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Hola amigos, un día más estamos ante ustedes para seguir hablando de nuestro cuerpo. Hoy vamos a hablar de la columna. Me llamo de muchas maneras: raquis, espina dorsal, columna vertebral. Soy el soporte central de todo tu esqueleto. Tengo también una misión muy delicada. Dentro de mí y protegida por mí va la médula espinal. La verdad es que me prestas poca atención. Parece que eres tú quien me da la espalda. Como mi propio nombre indica, soy un pilar, un soporte para todo el cuerpo, de una movilidad impresionante, gracias a unos prodigiosos engranajes que se llaman vértebras. 33 exactamente. Son como piezas rígidas, pero que se articulan para permitir gran cantidad de movimientos. Hazme el favor, cuando te levantes, juega a moverte. Te puedes inclinar, echar hacia adelante, rotar, ladearte, ir hacia atrás, y todo sin perder la fuerza del sostén. Una maravilla. 33 pequeños engranajes que forman unos segmentos concretos, porque yo empiezo a formarme en las primeras fases del desarrollo del embrión. Cada vértebra pertenece a un segmento del cuerpo. De los segmentos cervicales nacen los brazos y de los lumbares las piernas. Por eso, cualquier dolor en las vértebras puede extenderse. Hay quien dice que solo son 24 los engranajes que poseo. No te extrañe, es que al final hay dos regiones que están formadas realmente por la soldadura de 5 y 4 vértebras respectivamente. Esas piezas son distintas según a la zona a la que pertenezcan, porque también varía su función. La primera región es la cervical, formada por 7 vértebras singulares, sobre todo las dos iniciales. La primera es mucho más ancha que las otras y se llama Atlas, como símbolo del personaje mitológico que llevaba el mundo sobre sus hombros, porque es lo que hace realmente, soportar el peso de toda la cabeza. Es como una peana semicurva donde encaja la segunda vértebra, asis, que quiere decir eje. Me detengo en ellas porque de su conjunción va a salir la posibilidad de que gires la cabeza. Las otras 5 completan la región cervical. Y aunque te parezca mentira, estos son unos de los huesos que más trabajan. Siempre que hablamos de algún problema reumatológico, pensamos en los dolores de las piernas, de los brazos, de las manos. No nos imaginamos que esas vértebras son las que más trabajan y desde que somos pequeñitos, porque, por ejemplo, nos sirven para hablar, mirar hacia arriba, hacia abajo, observar quién viene por ese lado, leer. Por eso, a partir de los 40, empiezan los dolores cervicales, es la artrosis de esas vértebras por exceso de uso. Las 12 siguientes forman la región dorsal, es decir, la espalda propiamente dicha, y las 5 siguientes la región lumbar. El final está formado por dos piezas que son realmente soldaduras de otras vértebras: el sacro, que constituye la curvatura pélvica. Es la unión de 5 vértebras que forman la bolsa ósea de la pelvis, la cuna para el intestino, y el coxis, que está formado por 4 vértebras atrofiadas. Las vértebras tienen una parte hueca porque son como anillos y se apoyan y ajustan unas sobre otras formando una especie de torre articulada. Para que no se rocen entre sí, he puesto entre ellas un disco que hace las veces de cojinete, de amortiguador. Eso nos permite girar sin problemas, porque el disco además tiene en el centro una burbuja gelatinosa que se desplaza, como si nos sentáramos sobre un cojín de agua. Esa agua del interior se desplaza según las cargas y así los huesos no sufren. Cuando nacemos, casi el 90% de esa burbuja interior es agua. Pero poco a poco
se va perdiendo y al llegar a la edad adulta, esa masa es menos versátil e incluso se va endureciendo. A veces el disco se agrieta y deja salir esa gelatina endurecida. Es la conocida hernia discal. Una polémica que suscita es si los dolores tan frecuentes de espalda se deben a habernos puesto de pie. La verdad es que no sé qué decirte. Hay argumentos para todos los gustos. Parece lógico pensar que yo soy fruto de la evolución, como todo un organismo, y que de andar a cuatro patas has pasado a andar con dos, y quizá por forzar esta postura erguida son tan frecuentes los dolores en tu espalda. Un ilustre médico sostenía que eso era absurdo porque nos habíamos adaptado perfectamente. Y ponía un ejemplo curioso. En una época anterior, el hombre anduvo por las ramas de los árboles, y si fuera esa la causa, los enfermos de columna irían a rehabilitarse a las ramas de los árboles, cosa que no se le ocurre recomendar a ningún paciente. Sin embargo, hay experiencias ante las que hay que rendirse. Una de las más curiosas es el doctor Yamada, un médico japonés al que se le ocurrió cortarle las patas delanteras y la cola a unas ratas de laboratorio recién nacidas. La cola se las cortó para que no tuvieran ningún punto de apoyo. Las ratas tuvieron que adoptar la posición vertical y se apoyaron sobre sus patas traseras para poder alimentarse y trasladarse. Ya adultas fueron sacrificadas y la autopsia demostró que tenían unas alteraciones y degeneraciones del disco intervertebral muy similares a las del hombre. En cambio, otras ratas de la misma cría no presentaban ninguna alteración degenerativa. Gracias a esas curvas, naturales o forzadas, yo obtengo la mayor flexibilidad. Imagínate un alambre recto en posición vertical. Si lo fuerzas desde arriba, es posible que se curve y vuelva a su posición normal. Pero si ese alambre tiene unas curvas como las mías y ejerces cualquier presión, observarás que es mucho más flexible. Por lo tanto, no está tan claro que tengas que pagar tributos por haberte puesto en pie. Las curvas no solo te hacen más flexible, sino que te permiten un soporte de cargas espectacular. Y eso no lo hubieras conseguido si te hubieras puesto de pie demasiado rápido y sin dar tiempo a tus vértebras a adaptarse a la nueva posición. Polémicas al margen, lo importante es que soy como un mástil de una nave. Supón que el mástil soy yo y que el palo transversal es el eje de los hombros, y que músculos y tendones, como los cabos de un barco, lo tensan. Porque otra de mis funciones es esa, mantener el eje de los hombros desde una posición dinámica. Así te puedes, no podemos mover en todas direcciones, con flexión, extensión, giros. Y con una particularidad, yo necesito estar en posición perpendicular a la cadera. Ese aspecto no puede pasar desapercibido, porque no soy simplemente una torre de vértebras puestas en pie. Si tuvieras una pierna más larga que otra, la cadera estaría también dispuesta de manera inclinada. Y como yo tengo que ser perpendicular a esa cadera, saldría ligeramente desviada. También, y esto es importantísimo, la línea de los ojos debe estar recta, horizontal, para que la visión sea correcta. Así que si por la perpendicularidad con la cadera yo salgo inclinada, la cabeza quedaría también inclinada. Pero como la línea de los ojos debe ser horizontal, surge entonces una postura forzada que acaba torciendo la columna. Esa es una de las razones de la escoliosis. Pese a todo, soy un ejemplo de distribución de cargas. Mira, cuando estás de pie, podemos considerar que la carga que soportan los discos intervertebrales es de 100,
Al sentarte es de 150, y si sentado te inclinas hacia adelante, ya es de 180. Ponte en pie, inclínate hacia adelante sin flexionar las piernas. La carga es de 210, y si hace lo mismo sentado, llega a 270. Por eso, cuando se habla de mí, no importa tanto la carga que tú soportes como la posición en que lo hagas. Si sentado en una silla te inclinas a recoger un papel, es evidente que ese papel no pesa, pero la carga postural que ejerces sobre mis vértebras es casi tres veces más que la que debo soportar. Quiero que tengas siempre presente que tu espalda no es una grúa, y yo no soy el brazo de esa grúa ni el soporte. Por eso, cuando vayas a levantar un peso, piensa que no soy yo quien tiene que hacer el esfuerzo, sino las piernas. Para levantar un peso hay que ponerse cerca de él, flexionar las rodillas y levantarlo. Eso debes tenerlo siempre en cuenta, porque si no, es cuando empiezan las protestas sobre el continuo dolor que yo produzco. No hay una sola persona que no se queje alguna vez en su vida de dolor de espalda. Y me echa la culpa a mí, y no es justo. Esa culpa la tiene su sistema de vida, su forma de trabajo y, sobre todo, su nula higiene postural. Porque no me negarás que en la mayoría de los casos los respaldos de las sillas son un adorno, que los fregaderos están más bajos de lo debido, que los mangos de escobas y fregonas obligan a posturas inclinadas y que los labores de la casa las acabo pagando yo. Y si estás en la oficina, ¿qué te voy a decir? Pero raro es el que trabaja ante un ordenador en una correcta postura. Nadie emplea atriles para leer y casi nadie da a su mesa de trabajo esos 45 grados de inclinación para respetar mis curvas. Y de la almohada, mejor ni hablar. Pues además de todo esto, tengo otra función más noble. Si cabe, las vértebras, ya te dije, son como anillos. Tienen un círculo hueco, pues por ahí pasa la médula espinal. Es decir, yo actúo además como un tubo perfecto de seguridad para envolver el paquete de nervios que sale del cerebro. Hablaremos más de ello en el capítulo dedicado al sistema nervioso. De momento, nada más. Solo quería pedirte un poco más de atención para mí. Por favor, no me sigas dando la espalda.

Ahora vamos a ver las enfermedades más comunes. Una de ellas es la escoliosis, desviación de la columna. La escoliosis o desviación de la columna es muy frecuente en la infancia y especialmente en la etapa de crecimiento. Es más frecuente en niñas que en niños, con un porcentaje de 9 a 1. En adultos, 3 de cada 100 padecen sus síntomas. Son muchas las causas que la producen. Hay unas, las llamadas secundarias, que son consecuencia de algún defecto previo. De otras, de las llamadas idiopáticas, no se sabe el origen. Y hay un tercer grupo que lo forman las escoliosis funcionales. En casos de crecimiento muy rápido y frágil, una sobrecarga puede ayudar a producirla. También aparece por vicios posturales o porque hay una diferencia de longitud entre las piernas. La prevención comienza por la actividad física. La natación es el deporte ideal. Hay que tener especial cuidado con los vicios posturales, sobre todo en la etapa del crecimiento rápido. Examina a sus hijos. Es imprescindible observar a los niños y sobre todo a las niñas. Comprobar si se inclina hacia un lado, si tiene un hombro más alto que otro. Dígale que se descalce y con el torso desnudo mire si tiene una pierna más larga que otra. Por último, pídale que se incline con las piernas rectas, como si tocase con la mano extendida a la punta de los pies. Así verá, comprobará si la columna está recta. Otra enfermedad es la escoliosis, que es una desviación de la columna en forma de S, hacia la derecha o a la izquierda. Es frecuente en la adolescencia. A la más mínima duda, acuda a un especialista. En la mayoría de los casos, la escoliosis no reviste importancia y remite con el crecimiento. En algunos procesos se necesita un tratamiento traumatológico serio y en ocasiones extremas cirugía. Y después tenemos la lordosis y cifosis, que es cuando las curvas fisiológicas de la columna se acentúan y se producen dos fenómenos llamados lordosis y cifosis. La cifosis, que es la joroba, es muy frecuente en niños pequeños, incluso hay una que se llama del lactante. No tiene importancia y desaparece cuando el niño se pone en pie. Si se prolonga, bastarán unos ejercicios rehabilitadores. Hay también una cifosis cansada por problemas respiratorios, bronquios, bronquitis crónica, asma, etc. En la tercera edad se produce por el aplastamiento de las vértebras. La lordosis es lo que vulgarmente se llama lomos rotos o riñones muy hundidos. No tiene una significación patológica notable. Suele aparecer en muchachos que crecen muy deprisa, delgados y muy altos, o en obesos que suelen hundir los riñones para compensar el centro de gravedad, adoptando la pose de la embarazada. Bien, amigos, hasta aquí todo el tema de hoy. Espero que les haya gustado y les espero el próximo día a la misma hora. Gracias por vuestra atención.

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1: ¿Estáis ocupados? ¿Ocupadas? Bueno, dejar las cosas un momentito, que vamos a centrarnos en unos momentos de reflexión sobre la familia. Hoy quiero hablaros justamente de la llegada del primer hijo en una pareja. ¿Acabáis de tener un bebé? Bueno, pues escuchadme. Y si no lo acabáis de tener y hace tiempo que lo tuvisteis o sois abuelos, seguramente recordaréis también esos momentos agradables y tan importantes en la vida de una pareja. Realmente el nacimiento del primer hijo marca un hito trascendental en la vida de la pareja. Por fortuna y por suerte, desde que se conoce la noticia del embarazo hasta el día del parto, transcurren los suficientes meses como para irse acostumbrando a la idea de ser padres y prepararse para ese acontecimiento. Pero aún a pesar de todo, la presencia del bebé, especialmente del primer hijo, produce una gran impresión en la pareja. Un amigo mío relata de una manera muy gráfica su impresión cuando tuvo su primer bebé. Él dice así: al ver la niña recién nacida, sucia y sangrienta, no sentí ninguna ternura. Menos aún cuando le introdujeron un tubo por la boca para aspirar del estómago todos los restos de sangre y otros fluidos. Eso sí, ya entonces pude comprobar la iniciativa de Claudia, que así se llamaba la bebé. Mientras la enfermera introducía el tubo, la niña, con 5 minutos de vida solamente, agarraba dicho tubito y tiraba de él con ambas manos para librarse de la molestia. Una hora después, cuando Annette, mi esposa, dormía rendida por el esfuerzo del parto, trajeron a la niña limpia, vestida y dormida en una cunita. Ahora sí que sentí la ternura que no vino al principio. Estas son las delicias de ser padre. ¡Qué carita más deliciosa y apacible!, pensé. Todos estamos cansados, es hora de dormir. Una hora más tarde, Claudia empezó a emitir un ruido, como si hiciera gorgoritos, pero muy suave. Me levanté y la miré de cerca. Parecía dormir tranquilamente, pero hacía continuamente ese ruido. Mirando su rostro relajado, sentí vergüenza de llamar a la enfermera para preguntar si eso era normal. Me tumbé otra vez e intenté dormir, pero no pude. Las gárgaras duraron 3 o 4 horas de manera intermitente, y haciendo en ese sofá hospitalario no pude pegar ojo en toda la noche. Ahí, tendido, me preguntaba: ¿serán así todas las noches? ¿Qué es eso de ser padres? En efecto, el alboroto del parto y todo lo que rodea al parto antes, durante y después del parto. Los padres realmente no se dan cuenta de todo lo que eso significa. Semanas después, un análisis de las actividades cotidianas mostrarán que la vida de pareja realmente ha cambiado por completo. La llegada del primer bebé cambia radicalmente la relación de pareja. La presencia de los hijos tiene la capacidad de fortalecer la relación conyugal y de proporcionar una medida adicional de felicidad en la pareja. Ambos se sienten más unidos por la presencia del primer hijo, quien proviene precisamente del fruto de su amor. El cuidado del pequeño y los progresos que hace a diario son una fuente de satisfacción para los padres. Pero también con la alegría pueden llegar los problemas. Es cierto que la llegada de los hijos producen una gran alegría, pero no podemos desconocer que también puede crear distanciamiento en la pareja. Yo conozco una pareja, amigos míos, que estaban mal, estaban a punto de separarse, y ella, casi siempre ella, las mujeres, que siempre tenéis más desarrollado el instinto de protección de la familia, a ella se le ocurrió de tener un hijo con él para ver si mejoraba la relación de pareja. Bueno, eso es un gravísimo error que cometen algunas parejas, porque eso nunca suele suceder así. Ella quedó embarazada,

Yo quiero daros algunas orientaciones para sobrevivir cuando los niños son pequeños, para sobrevivir en pareja. Al año del nacimiento, cuando el niño comienza a andar y a explorar su entorno, la tarea supervisora se hace todavía más fatigosa. Los años siguientes, hasta el comienzo de la etapa ya preescolar y escolar, van a ser realmente más duros. El bebé hasta el año no se movía de la cunita, no caminaba, no se desplazaba. Prácticamente nuestra actividad era darle de comer, alimentación, bañarlos, cambiarle los pañales. Pero a partir del año ya ese bebé comienza a tener actividad. Y esa actividad, a medida que pasen los años, cada vez se va a hacer más intensa, donde los adultos tenemos que redoblar nuestros esfuerzos para controlar esa actividad y para ayudar a nuestros hijos a crecer de una manera

Justamente en esas primeras etapas de la vida de nuestro bebé, muchas parejas descubren que tener hijos es más difícil de lo que esperaban. La madre, que generalmente lleva a cargo esa labor de criar a los hijos, de educar a los hijos, que está más tiempo con los hijos, se queja del que el padre no ayuda lo suficiente, y eso puede generar un conflicto en la pareja. Todas estas cosas pueden ser el preludio de una crisis conyugal, pero puede prevenirse, y por ello es importante contar con estrategias de supervivencia. Así que te voy a dar algunos consejos para que pruebes con ellos a ver si te dan resultado.

Lo primero que te quiero decir es que filtres toda actividad de la familia bajo el cristal del buen humor. No dejes que los acontecimientos te amarguen la vida, que te quiten el humor. No, si se ha roto un vaso de cristal, vamos a reírnos, vamos a cogerlo con humor, porque el vaso ya está roto, no podemos pegarlo. Así que es mejor cogerlo con humor que no amargarnos la vida. Para superar esta dura etapa inicial de cuando tenemos los primeros hijos, los hijos cuando son pequeñitos, para superar esa etapa, has de ver el lado cómico de las cosas. Después de todo, al concluir ese periodo, nadie lo recuerda con amargura. Todos recordamos esa etapa como algo bonito, como algo dulce. Pero mientras estamos en ella, posiblemente nos estemos amargando en exceso la vida. Es preferible reír que llorar. Otro consejo que te quiero dar es que realices terapias de grupo con otras madres y otros padres. Eso es muy útil. Posiblemente no haya actividad más útil para la salud mental de los padres que reunirse con otros padres, con otras madres que estén pasando por las mismas situaciones, quizá en el parque, quizá en su casa, en la nuestra, en algún lugar, mientras los niños juegan, para intercambiar experiencias sobre la tarea infantil. No solo es pedagógico esa actividad, no solamente nos enseña, porque se aprende mucho de esos encuentros, sino que también es terapéutico, pues se abandona la reunión con una sensación de alivio al comprobar que otros padres tienen también los mismos problemas que tenemos nosotros, y que si ellos los están sobrellevando, ¿por qué no nosotros? Contarnos los problemillas de los bebés, de los niños, es terapéutico y pedagógico.

Otro consejo que te doy es que nutre la relación de pareja. Es decir, el tener niños pequeños nutre esa relación de pareja. La relación conyugal es básica y fundamental como,

tema de apoyo. Cuando la relación entre esposos es óptima, es agradable, es positiva, el esfuerzo físico y emocional que demandan los hijos, pues se reduce, se lleva entre dos. Las cargas entre dos siempre son la mitad de cargas. Por eso es importante dedicar tiempo y cuidado a hacer feliz al cónyuge, a no olvidarnos de la pareja, por mucho que seamos padres. Reserva con regularidad algún momento para una escapada con tu pareja, dejando el bebé con tu familia, con tus padres o con tus suegros, y marcharnos un día, marcharnos unas horas si un día no es posible, pero tener alguna escapadita con nuestra pareja. Es decir, no porque seamos padres debemos olvidarnos de nuestra pareja, sino todo lo contrario. Como esa tendencia puede darse de una manera natural, tenemos que hacer un pequeño esfuerzo en decir, sí, a nuestro hijo le dedicamos este tiempo, pero a mi pareja también debo dedicarle ese tiempo, porque eso lo necesitamos, tanto el hombre como la mujer. Sentirnos que estamos ahí cerca, que seguimos siendo pareja, a pesar de que ha venido un pequeñito intruso a nuestro hogar, que es nuestro hijo, que lo queremos mucho, que lo cuidamos mucho, pero que no va a separarnos como pareja. Yo te aconsejo también que de vez en cuando, si es posible, si tienes a los padres o a los suegros cerca, o quizá un hermano, una hermana, o abuelos, o tíos, etcétera, si los tenemos cerca, que echemos mano de ellos de vez en cuando. Suelen estar dispuestos siempre a echarnos una mano. Madres e hijas, especialmente, suelen sentirse ahora más cerca que nunca. En una medida razonable, ese apoyo familiar es altamente beneficioso para todas las partes, para los niños, para los padres y también, ¿por qué no?, para los abuelos. Y también tengo que decirte que tengas mucha paciencia. Si estás pasando ese momento y estás tensa o estás tenso, si vuestro bebé quizá pues no tiene la salud que vosotros quisierais que tuviera y eso os está preocupando en demasía, si vuestro bebé pues está ya moviéndose demasiado y tenéis que controlar mucho las cosas que hay en casa, bueno, tened paciencia, ¿eh? Todo el mundo hemos pasado por esas etapas y todo el mundo las recordamos realmente como momentos hermosos que hemos vivido como padres, que es una etapa hermosa, vivirla como padre. Los cambios en los niños y el advenimiento de cierta madurez llevan su tiempo, pero finalmente llegan esos momentos. Ayuda pensar que cada etapa es única e irrepetible y que hay que disfrutarla todo lo posible en el momento en que la estamos viviendo. Ha estado con vosotros, como siempre, José Luis Lasso, disfrutando de estos temas tan maravillosos que son la familia.

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Y el mismo Jesucristo, Señor nuestro, y Dios nuestro Padre, el cual nos amó y nos dio consolación eterna y buena esperanza por gracia, conforte vuestros corazones y os confirme en toda buena palabra y obra.

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La bruja. Una bruja tenía como profesión vender encantamientos y fórmulas para aplacar la cólera de los dioses. No le faltaban clientes y ganaba de este modo ampliamente su vida. Pero fue acusada por ello de violar la religión y llevada ante los jueces, sus acusadores la hicieron condenar a muerte. Viéndola salir del tribunal, un Kidán le dijo: «Tú, bruja, ¿qué decías poder desviar la cólera de los dioses? ¿Cómo no has podido persuadir a los hombres?». Podría aplicarse esta fábula a quien, como la bruja, promete maravillas y es incapaz de hacer las cosas ordinarias.

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0: Porque ahora comenzamos, como siempre, con la receta. Oye, que tengan preparada la libreta, ¿verdad?
1: Naturalmente, porque el papel se pierde.
0: Se pierde. Aquí libretita y bolígrafo. Yo aquí ya lo tengo. Bueno, Lore, como decíamos, ya tenemos aquí lápiz y papel, espinacas ya preparados, y a ver qué más nos hace falta.
1: Espinacas y más, hombre.
0: Y más, y qué más.
1: Sí, bueno, mira, esta lasaña la vamos a hacer con espinacas y champiñones, ¿eh? Aunque hemos dicho que es de espinaca, la vamos a combinar. Sí, vamos a utilizar medio kilo de espinacas, medio kilo de champiñones, dos cebollas que sean grandecitas, dos dientes de ajo, una cucharada de piñones, una cucharadita de pimentón, un poquito de orégano, 6 cucharadas de aceite de oliva y sal marina. Y naturalmente 12 láminas de lasaña, si no, no lo podemos hacer.
0: Claro. ¿Y qué tipo de lasaña, qué láminas utilizamos? Porque hay varias, ¿no?
1: Sí, bueno, yo diría que pastas al huevo mejor no las utilicen, ¿eh? No son muy recomendables. Las hay que son con verduras, si les gusta con verdura, y si no, pues normales, pero sin que no sean al huevo.
0: Ya.
1: Bueno, es una recomendación.
0: ¿Alguna razón?
1: Pues sí, porque el huevo ese pues lleva ya mucho tiempo ahí y no es bueno, porque se deteriora.
0: Creemos que no haya ninguna casa fabricante por la zona, creo que no.
1: No, para el que le guste, pues bueno, libre es de utilizarla, ¿no? Pero como recomendación para la salud, mejor no utilizarla al huevo.
0: Bueno, pues podemos utilizarla a la espinaca.
1: Ya que exacto, ya que es de espinaca. Sí, sí,
0: todo verde.
1: Sí. Bueno, pues si no la quieres verde, que la quieres blanca por el contraste, pues es que las hay normales.
0: Ya. Bueno, pues ya que tenemos...
1: Sí. Bueno, lo primero que vamos a hacer es lavar la espinaca muy bien lavada, ¿eh? Y una vez que la tenemos muy bien lavada, simplemente con el agua que ha recogido la hojita, pues la hervimos. Cuando menos agua, mejor. Más al vapor, mejor, porque conserva más todas las vitaminas, todas las propiedades de la espinaca. Y mientras vamos a ir preparando los champiñones, vamos a hacer igual, lavarlos muy, muy bien lavados para que no tengan nada de tierra, ¿eh? Y luego los vamos a partir muy menuditos y vamos a picar también los ajitos muy, muy menuditos. Y lo vamos a poner en una sartén con 3 cucharaditas de aceite tapada, ¿eh? Que se nos vaya haciendo así ahogaditos. Las espinacas ya las tenemos hervidas, pues entonces cogemos y las escurrimos bien. Y ponemos agua con un puñadito de sal y un poquitín de aceite y ponemos a hervir las láminas de lasaña, ¿eh? Para que se nos vayan haciendo. Y mientras vamos cogiendo las espinacas, que ya las tenemos bien escurridas, y hemos cogido las cebollas, las hemos partido muy menuditas y las hemos puesto a sofreír con las otras 3 cucharadas que nos quedaban de aceite. Cuando ya está blandita la cebolla, que está transparente, entonces le añadimos la cucharadita de pimentón y el poquito de orégano, ¿eh? El orégano va a gusto. Si no les gusta el orégano, pueden cambiarlo por cualquier otra hierba, ¿eh? Que para condimentar. Entonces cogemos, le ponemos la espinaca y le damos unas vueltecitas. Como ya tenemos la lasaña hervida, mientras tanto, pues la ponemos a enfriar tal como nos indique en el papelillo donde... que las hemos comprado, pues ese procedimiento utilizamos, ¿eh? Y entonces untamos una bandeja para horno con margarina un poquitín y vamos poniendo las láminas y entonces vamos haciendo capas. Ponemos una capa de espinaca, ponemos láminas, una capa de champiñones y terminamos con una capita de láminas. Si nos gusta la bechamel, bueno, la bechamel no he dicho cómo la vamos a hacer, ¿eh? Cada cual ya sabe cómo la hace, ¿no? Pone la margarina, sofríe un poquito la harina y poquito a poquito vamos incorporando la leche. Para la persona que no tolere la leche, puede hacerla con caldo vegetal o simplemente con agua. Claro, con leche tiene otro sabor, pero con caldo vegetal también está muy buena.
0: ¿Y con leche de soja, por ejemplo?
1: Por ejemplo, también, ¿eh? Pueden utilizar leche de soja, que también está buena, ¿eh?
0: Vale.
1: Y entonces, si les gusta la bechamel, pueden ir incorporando entre cada capa, cuando ponen las espinacas, un poquito de bechamel. Luego las láminas, los champiñones, un poquito de bechamel. ¿Que no les gusta? Pues simplemente la cubren de la bechamel por encima. Entonces hacen menos cantidad, ¿eh? Medio litro de leche es para poner en cada capa, entre lámina y lámina, un poquito de bechamel. Le ponemos un poquitín de queso rallado, si nos gusta, o pan rallado o nada. Simplemente la bechamel y al horno. Y se nos hace doradita por encima. Cuando está doradita, buena para comer.
0: Vaya. Pues ya tenemos aquí la lasaña de espinacas, Esther. Está buenísima. Muy calladita ahí.
2: A mí es que me encantan las espinacas, entonces.
1: Sí, no, además es que como está mezclada con el champiñón, tiene un sabor muy especial. A mí me gustan.
3: Ya es la época de ellas.
1: Claro, es que hay que comer lo que da la época. Claro.
2: Hay que aprovecharse ahora.
1: No, claro, que es cuando está
3: en su punto.
2: Claro, exacto. Porque ¿qué pasa con las espinacas congeladas?
1: No, bueno, no, a mí particularmente, hay a quien le gusta mucho, a mí no...
3: No es que pierda mucho, pero ya no tiene
1: sí,
3: el sabor.
1: Sí, es que tiene
3: natural,
1: el sabor suyo, lo ha perdido ahora. Cuando no hay otra cosa, pues bueno, es aprovecharlas, ¿no?
3: Sí.
0: Vaya, que aquí hoy tenemos el programa más que completo. Tenemos nuestra cocinera de cabecera, tenemos a quien nos cuida la salud, a nuestro compañero Paco. ¿Eh? Tenemos aquí consejos de todo tipo. ¿Tenemos alguna otra receta por ahí o recordamos primeramente los
1: ingredientes?
0: Claro.
1: Mejor. Y luego si quieres un postre, podemos hacer un postre.
0: Venga,
1: muy sencillito.
0: Venga, un postre rapidito después, vale.
1: Vale. Bueno, los ingredientes son... 12 láminas de lasaña, medio kilo de espinacas, medio kilo de champiñones, 2 cebollas grandes, 2 dientes de ajo, una cucharadita de piñones, perdón, una cucharada, que sean bastantes, una cucharadita de pimentón, un poquitín de orégano, 6 cucharadas de aceite de oliva y sal marina. Y para hacer la bechamel, pues vamos a necesitar 3 cucharadas de margarina, 3 cucharadas de harina, medio litro de leche y sal marina.
0: Pues muy bien, vamos ahora con el postre, venga, rápido.
1: Vale, pues vamos a hacer un postre de manzanas, Vamos a utilizar ahora que las manzanas todavía están buenas también, pues esas que tenemos más maduritas que decimos, uy, se están poniendo un poquito feas, pues esa. Vamos a utilizar 1 kilo de manzana cortada en laminitas, 1 puñado de pasa sin hueso, el zumo de medio limón, 1 taza y media de azúcar moreno, azúcar de caña, un poco de canela, como una cucharadita aproximadamente, 2 tazas medianitas de harina, 1 cucharadita de levadura royal, 1 huevo, 1 vasito de leche, 3 cucharadas de margarina y 1 cucharadita más o menos de pan rallado. Estos son los ingredientes para este postre.
0: Vale.
1: Entonces lo primero que vamos a hacer es la masa, claro está. Y la masa la vamos a hacer con el huevo, con la leche, con la margarina, con la harina y la levadura. Lo primero vamos a mezclar la levadura con la harina bien. Luego le vamos a poner la margarina. Y la vamos a trabajar, se nos va a hacer como bolitas, la margarina con la harina. Luego ya le ponemos la leche y el huevo. Y entonces ya lo amasamos todo bien amasado hasta que no se nos peguen las manos. Lo extendemos con el rodillo y entonces...

0: Sí, eso ¿eh? Sí.
1: Bueno, entonces cuando ya la hemos macerado un poquito, le ponemos el azúcar y la canela y la ponemos a hervir un poquito, ¿eh? Que pierda lo tiesecillo la manzana. Y entonces ya la cogemos y la ponemos encima de la masa que tenemos ya preparadita con el pan rallado y con las pasas, ¿eh? La ponemos bien, la esparcimos toda bien y entonces cogemos y lo enrollamos, hacemos un rollito. Lo pintamos por encima con huevo batido o con leche, como queramos, y lo metemos al horno a 180 grados aproximadamente, hasta que se nos dore por encima. Una vez que ya está bien cocido, lo sacamos del horno y entonces lo untamos por encima un poquitín con mermelada de albaricoque, por ejemplo, o de melocotón, que tiene colorcito, y le espolvoreamos por encima coco rallado. Y ya está dispuesto para comer solo.
2: Y sí, el que se coma
1: está buenísimo. Eso, sí, eso, porque las manzanas con las espinacas van bien.
0: ¿Eso que va con segundas o qué?
2: No, el que se coma el
3: eso va con postre.
0: Bueno, pues ya hemos tenido un primer plato, tenemos postre. ¿Qué más podemos tener?
1: Eso es, buen provecho.
4: Celebro el apetito. Bueno,
0: bueno, vamos a repetir los ingredientes, Loli, por si alguien no le ha dado tiempo. Y bueno.
1: Eso es, mira, vamos a utilizar 1 kilo de manzanas, de esas que tenemos maduras que vamos apartando un poquito, ¿eh? Pues esas son las buenas para hacer este postre. 1 kilo de manzanas, 1 puñado de pasas sultanas, el zumo de medio limón, 1 taza y media de azúcar moreno, de azúcar de caña, un pellizquito de una cucharadita más o menos de canela molida, 2 tazas medianitas de harina, 1 cucharadita de royal, 1 huevo, 1 vasito de leche, 3 cucharadas de margarina y 1 cucharada de pan rallado.
0: Vale, y ahora me dices eso de pasas sultanas.
1: Las pasas sultanas que he dicho anteriormente, pasas sin hueso. Las sultanas son esas que no tienen hueso.
3: Con las sultanas.
1: Eso es, claro.
0: Vaya, vaya. Bueno, pues ya hemos tenido más recetas. Oye, cuántas cosas vamos aprendiendo aquí, Esther.
2: Pues y sí, cada día más.
0: Tomando muy buena nota.
2: Para hacerlas todas.
0: Oye, mira, dentro de muy poco tiempo vamos a tener ya preparado y listo el recetario que nos está confeccionando Loli.
2: Sí, que ya hay varias personas que nos lo han pedido.
1: Sí, sí, sí. Vaya.
3: Es un éxito, ¿eh?
2: Sí. Mucha gente que dice, Loli, yo no me da tiempo a escribir. Ya he oído.
1: Es que hablo un poquito rapidito y claro.
0: Ahí está la cosa.
1: Ese es el problema. O se lo graban o muy sencillo, escriben, solicitan y gratuitamente se lo enviamos. Vale.
0: Ahora les recomendamos que no cambien de emisora.
1: No, porque ahora a continuación tenemos otro programa.
0: Claro, no hagan zapping, que hay más cosas. Hasta luego.
1: Adiós, amigos.

El que venciere será vestido de vestiduras blancas, y no borraré su nombre del libro de la vida, y confesaré su nombre delante de mi Padre y delante de sus ángeles.

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1: Para tener un buen despertar, lo mejor es que la hora de abrir los ojos siempre sea la misma. La regularidad en despertar obliga y acostumbra al cuerpo, programándolo para despabilarse prácticamente a la misma hora.
2: Tras apagar el despertador, no es necesario que abramos los ojos de forma instantánea. Todo lo contrario, lo mejor será que los dejemos cerrados durante unos segundos al tiempo que tomamos conciencia de que es hora de levantarse.
1: Una de las acciones más importantes tras despertar es el bostezo y el estiramiento. Nada más despertar y con los ojos totalmente cerrados provocaremos un gran bostezo y nos daremos el gustazo de estirar todo el cuerpo al máximo mientras que aún permanecemos tumbados.
2: Tras el bostezo y el estiramiento, que son los primeros movimientos físicos que debemos realizar al comenzar la jornada, lograremos una sensación de bienestar si por espacio de un par de minutos, abriendo ya los ojos, no pensamos en nada y simplemente nos limitamos a repasar visualmente la alcoba en la que nos encontramos, motivo por el cual debe ser un lugar acogedor y agradable. Este sencillo truco nos permitirá no conectar el chip automáticamente pensando en el día que tenemos por delante.
1: Un buen remedio para despertarnos de forma agradable será teniendo las contraventanas de la habitación un poquito abiertas, ya que de esta forma la luz natural del día nos ayudará a despertar mejor.
2: En contra de lo que pueda parecer, la mejor forma de proceder tras despertar no consiste en levantarnos de forma inmediata y apresurada. Al contrario, podemos aprovechar esos 2 o 3 minutos de carácter personal para realizar unos ejercicios con la cabeza que pueden desentumecer el cuello y la espalda, bastando para ello que oscilemos con fuerza pero lentamente a derecha e izquierda durante 1 minuto y luego otro hacia adelante y atrás. Otro ejercicio interesante será encoger las piernas de manera que los pies toquen los glúteos para luego soltarlos de golpe.
1: Unas personas aprovechan estos 2 o 3 minutos privados para masajear ligeramente el rostro y la verdad es que es un ejercicio muy gratificante y placentero que nos otorgará bienestar. La forma correcta de efectuar este ejercicio será presionar ligeramente con la yema de los dedos los párpados. Después realizaremos un masaje circular sobre los pulsos de los parietales y finalmente con las yemas de los dedos pulgares procederemos a masajear la cara con movimientos circulares.
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Jesucristo quiere que le alabemos con nuestros labios y con nuestro corazón. Alabar es reconocer sus maravillas y cualidades. Siempre, no solo cuando las cosas nos están saliendo bien. Hoy, alaba al Señor con todo tu corazón.

El hombre bueno, del buen tesoro de su corazón saca lo bueno, y el hombre malo, del mal tesoro de su corazón saca lo malo, porque de la abundancia del corazón habla la boca.

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0: Por el momento parece que lo mejor su...
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0: Hola amigos, nuevamente nos encontramos aquí entre el micrófono para hablarles de la ecología en casa. Y eso lo vamos a hacer
1: Georgina Alonso
0: y Loli Caballero. Hoy vamos a hablarles de Comparte tu coche. En la mayoría de los turismos suele viajar el conductor solo, pero sin embargo sabemos que el coche dispone de 4 o de 5 plazas. El creciente número de automóviles en las carreteras supone una amenaza ambiental enorme. Sin embargo, hay pocas alternativas. En la mayoría de los casos, el transporte público es lamentablemente insuficiente.
1: Si tienes interés en reducir el uso del vehículo privado, tendrás que actuar por tu cuenta. Por el momento, parece que la mejor solución es compartirlo.
0: Compartir el coche es especialmente práctico si te vas a trabajar a la ciudad, pero es posible también hacerlo en otros casos. En un trayecto diario de 10 a 15 kilómetros se ahorran 3.750 kilómetros al año.
1: ¿Sabías que los viajes de ida y vuelta al trabajo son responsables de una tercera parte de todo el kilometraje privado?
0: Había pensado alguna vez que el coche que nos lleva a diario al trabajo solamente lleva como promedio 1,3 pasajeros.
1: Si cada persona llevara un solo pasajero más en el coche, ahorraríamos combustible cada día y reduciríamos la emisión de CO2. La eficacia del transporte público mejora si los turismos compartidos provocan una disminución en la intensidad de la circulación.
0: Bueno, pero siempre tenemos que pensar en cosas que nosotros podemos hacer, ¿no, Georgina?
1: Pues claro.
0: Como por ejemplo, podemos contactar con otras personas que diariamente van a viajar al trabajo. Sabemos que no hay instituciones u organizaciones para informar a otras personas que quieren compartir el coche con nosotros, pero sí que es cierto que están comenzando a verla en viajeros que quieren hacer viajes de largo recorrido.
1: En algunos lugares, un sistema de compartir el coche de modo informal pero sistemático tiene lugar en las cercanías de las estaciones de autobuses o trenes. La gente forma colas y los conductores se detienen para llenar sus coches y poder compartir gastos como el peaje de la autopista.
0: Otra cosa que sí que podemos hacer, pues por ejemplo en nuestro lugar de trabajo o bien para los estudiantes que están en la facultad o en alguna academia o algo, ¿no? Y quieren hacer viaje, pues pueden en el tablón de anuncio poner que quieren realizar ese viaje y de esta manera pueden contactar con otras personas para poder compartir ese viaje. Bueno, y hasta aquí hemos llegado en nuestro programa de hoy de cómo podemos reciclar desde nuestro hogar.
1: Muy bien, hasta el próximo programa.
0: Adiós.

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La mujer intratable. Tenía un hombre, una mujer en extremo violenta con todas las gentes de su casa. Queriendo saber si demostraba igual humor con los criados de su padre, la envió a casa de este con el pretexto cualquiera. De vuelta al cabo de unos días, le preguntó el marido cómo la habían tratado los criados de su padre, y ella respondió: los pastores y los boyeros me miraban de reojo. Pues si tan mal te miraban, mujer, los que sacan los rebaños al despuntar el día y no vuelven hasta llegada la noche, ¿cómo te mirarían aquellos con quienes pasabas el día entero? A menudo las cosas pequeñas descubren las grandes, y las visibles las cosas ocultas.

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Era la época de las vacaciones. El tiempo era muy bueno y Jorge deseaba tener una cometa. Esto no era lo único que él quería, pero por el momento era lo que deseaba más. «Papá, ven a la tienda de la esquina para que veas qué bonita cometa hay allí. Esa es la que quiero tener». «Lo creo, hijo», le dijo su padre sin mostrar mucho interés. «Papá, ven y mírala», le rogó de nuevo. «Hijo», le respondió su padre, «he visto muchas cometas en mi vida». «Pero esta es de un nuevo estilo», insistió Jorge. «Ya he ganado el dinero para comprarla, y si no vamos pronto, la pueden vender». «No seas tan impaciente», le aconsejó su padre. «No hay por qué apresurarse». «Pero tenemos que hacerlo», dijo Jorge desesperado. «Si no la compramos nosotros, la comprará otro». «Hace poco vi en la tienda un muchacho que la miraba, y estoy seguro de que la querrá comprar». «Déjalo que la compre», respondió su papá. «Oh, no, papá», le rogó Jorge. «Después de todo, solo cuestan 1000 pesetas». El padre pensó un poco y le preguntó, «¿Y quién pagará ese dinero?». «Bueno, yo, por supuesto, si tú me lo prestas», titubeó Jorge. «Ah», repuso el padre, «me parece haber escuchado lo mismo en otra ocasión». Jorge se defendió. Dijo que nunca había tenido una cometa en toda su vida, mientras otros muchachos las tenían. Algunos, afirmó, tienen hasta 2 o 3. Agregó que tuviera la cometa, si él la tuviera sería muy, muy feliz y que nunca molestaría de nuevo a los demás. Que su padre podría leer el periódico sin interrupciones de ninguna clase. Que nunca le pediría a su padre que le ayudara a remendar la cometa o a enrollar el hilo, a menos que él deseara hacerlo voluntariamente. En fin, que esa cometa sería la bendición más grande que alguna vez pudiera comprar la familia. Y todo por 1000 pesetas. 1000 pesetas que serían devueltas bajo la promesa más solemne el próximo mes. Convencido de las buenas intenciones de Jorge, el padre se rindió y fue a la tienda para comprar la cometa. «¡Es aquella! ¡Es aquella!», gritó Jorge. «Aún no la han vendido. Estoy contento de que nadie la haya comprado mientras tú te decidías». «¡Qué lástima!», dijo el padre. «Me parece que es algo pequeña y no muy fuerte, ¿verdad?». «Sí, papá», admitió Jorge, «pero una más grande sería mejor, pero costaría más. Tú ya lo sabes». «Así es», repuso el padre. Durante 20 minutos hablaron con la señora de la tienda acerca de cometas. Decidieron comprar una cometa más grande y volvieron a colocar en el escaparate la que costaba 1000 pesetas. Jorge estaba muy contento. «Te pagaré el dinero que ha costado», le dijo entusiasmado a su padre. «Por supuesto», le respondió, sabiendo que este plazo se alargaría a 2 meses por lo menos. Cuando salían de la tienda, el padre notó que faltaba algo. «¿Dónde está el hilo para remontar la cometa?». «¿El hilo?», respondió Jorge. «Sí, el hilo. ¿Tienes alguno?», le preguntó el padre. «Bueno, no», dijo Jorge muy serio. «No pensé en el hilo. ¿No viene el hilo con la cometa?». «Generalmente no», dijo el padre. «El hilo cuesta unas 300 pesetas». Jorge, palideciendo, dijo, «Pienso, papá, que tendrás que prestarme ese dinero también». El padre le sonrió y le dijo, «Hijo, te prestaré el dinero. Pero recuerda, no desenrolles el hilo hasta que lo vayas a usar. Y luego enróllalo cuidadosamente en un pedacito de madera». «Sí, papá, yo sé cómo hacerlo», le dijo Jorge, «y lo voy a hacer bien». Salieron de la tienda y regresaron a su casa. Y el padre vio que había gastado 1300 pesetas en lugar de las 1000. Y a la hora de la comida vio que Jorge no estaba en la mesa. «¡Jorge!», llamó el papá, «¿dónde estás?». La mamá entró y dijo, «Jorge ha tenido un pequeño inconveniente, pero vendrá pronto». Pero Jorge no regresó pronto. El padre
fue a ver qué pasaba. Lo encontró en un cuarto, con el hilo en el suelo. Bueno, mejor diríamos, con un montón de hilos sobre el suelo. Aquel montón estaba completamente enredado. Y el pobre Jorge estaba sentado en el suelo, tratando por todos los medios de desenredar aquella maraña. Su rostro expresaba grande angustia. ¿Qué pasó? Le preguntó el padre. ¿Esta es la madeja de hilo que compramos esta mañana? Jorge levantó sus ojos llenos de lágrima y miró a su padre. Luego, sin decir una sola palabra, siguió con su interminable y difícil tarea. «Jorge, ¿cómo sucedió esto?», insistió su padre. «¿Desenrollaste la madeja de hilo antes de que estuvieras listo para enrollarlo en el pedazo de madera?» Jorge asintió con un movimiento de cabeza y una lágrima cayó en el suelo. «Bien», le dijo su papá, «esto te sucedió por ser desobediente. Eres un jovencito impaciente y mereces ser castigado». «Sí», dijo Jorge cabizbajo. «¿Y en cuanto a la maraña? Bueno, todos participaron en desenredarla. La mamá, la tía, la hermana y el papá. Y no fue hasta 2 días después cuando el hilo se elevó por los aires, sujetando la cometa».

Y ahora, cada vez que Jorge ve una cometa volando, recuerda su error y decide no caer de nuevo en él.

0: Niñas, ¿os ha gustado?
1: Sí, mucho. ¿Sabes más historias?
0: Sí, muchas más. Mañana, si os portáis bien, os contaré otra, ¿vale?

a Punta Alto. Un maestro quería enseñarles una lección especial a sus alumnos y para ello les dio la oportunidad de escoger entre tres exámenes, uno de 50 preguntas, otro de 40 y otro de 30. A los que escogieron el de 30 les puso una C, sin importar que hubieran contestado correctamente todas las preguntas. A los que escogieron el de 40 les puso una B, aun cuando más de la mitad de las respuestas estuvieran mal. Y a los que escogieron el de 50 les puso una A, la mejor nota, aunque se hubieran equivocado en casi todas las respuestas. Como los estudiantes no entendían absolutamente nada, la maestra les explicó: «Queridos alumnos, permítanme decirles que yo no estaba examinando su conocimiento, sino su voluntad de apuntar a lo alto. Sabéis, nuestra meta como seres humanos debe ser siempre apuntar a lo alto, no solamente en nuestros proyectos de vida, tales como nuestra profesión, estudios, negocios, sino también fijarnos la meta en aquello que tiene aún más valor, la vida eterna».

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Dios, habiendo hablado muchas veces y de muchas maneras en otro tiempo a los padres por los profetas, en estos postreros días nos ha hablado por el Hijo, a quien constituyó heredero de todo y por quien asimismo hizo el universo.

0: Amigos oyentes, de nuevo otra vez, aquí, con mucha alegría, Miguel y yo, ¿verdad?
1: Pues sí, de nuevo estamos aquí para hablar de las plantas.
0: De las plantas. Bueno, pues mira, hoy vamos a hablar de unas cuantas que van a aliviar lo que es el acné, ¿eh? Dice, porque algunas plantas pueden resultar grandes aliadas en la lucha contra el acné, en forma de vahos. También podemos utilizarlas en cremas, en infusión, en cataplasmas. Ayudan a limpiar la piel, a regenerarla y desinfectarla sin agredirla. Veo muchas ventajas y sin ningún efecto secundario, ¿verdad?
1: Pues sí, las plantas siempre nos ayudan, ¿eh?, a un bajo coste, porque la verdad es que las plantas son muy, en fin, muy económicas, las tenemos ahí muchas veces. Simplemente sería, pues, ir un poco al monte y cogerlas.
0: Sí, y si no, pues también hay sitios especializados, sí, donde se puede vender.

poros de la piel quedan obstruidos por un exceso de grasa. Puede tratarse mejor con la ayuda de las plantas. Los cambios hormonales que tienen lugar durante la adolescencia y también en otras etapas de la vida suelen ser los principales culpables del acné, aunque existen otros factores desencadenantes como el estrés, los desarreglos hormonales, el empleo de cosméticos inadecuados, una mala alimentación, la toma de anticonceptivos en el caso de las mujeres y la contaminación ambiental. Los principios activos de algunas plantas pueden neutralizar algunos de estos desencadenantes.

0: Bien, pues hablaremos...
1: En primer lugar, de la...
0: Bardana. La bardana es una planta pues que también se cultiva por aquí, es muy...
1: Tenemos mucha suerte, en estar tan rodeado de tantas, pues, de tantas plantas medicinales.
0: Lo que pasa es que nos acostumbramos a ir al médico y a que nos den todo, y entonces muchas veces nos olvidamos que tenemos que recurrir a la naturaleza.
1: Sí, que la mayoría de las soluciones está ahí.
0: Los de antes, las personas mayores salían más al campo y utilizaban más las plantas y sabían las propiedades. Y nosotros, claro, como dependemos ya de todo...
1: Mucho trabajo a veces, falta de tiempo.
0: Hecho, pues claro, ya nos olvidamos de las plantas.
1: Bueno, pues a ver qué nos dices de la bardana y el porqué.
0: Bueno, la bardana es una planta que tiene unas hojas grandes, Es una planta que es purifica la sangre y es además cicatriza. Esta planta te ayudará a que las marcas del acné no dejen huellas en tu piel. Mientras los principios activos de la bardana, al favorecer la depuración del hígado y de los riñones, activan el drenaje de la piel, ayudando a que ésta se mantenga limpia y libre de impurezas. Los principios amargos que contienen estimulan la digestión y el funcionamiento del hígado y del páncreas, acelerando así la eliminación de toxinas.
1: Bueno, pues entonces hemos visto que la bardana es una gran depuradora, que es lo que el acné necesita, Otra aliada para este problema es la manzanilla, una planta multiusos que también tiene aplicación en este caso porque es calmante y antiinflamatoria. No hay que olvidar que el acné es una inflamación. Tiene un efecto desinfectante, por lo que va bien para usar en infusión, como líquido para hacer una mascarilla de arcilla y para hacer baos con ella.

0: Y ahora vamos a hablar del romero, ¿eh? Otra planta conocida por todos.
1: Muy, muy, muy conocida.
0: Y aquí se cría mucho el romero, ¿eh? Sí. A cualquier monte que vayamos,
1: romero
0: difícilmente podemos ir caminando y no ver una planta de romero, ¿eh?
1: Y con la gran ventaja de que tiene muchísimas... ¿Cuántas veces habremos hablado de ella, eh? Tiene muchas aplicaciones.
0: Pues tiene muchas propiedades. Y la verdad es que cuando... ¿Sabes qué pasa? Que cuando más abunda una cosa, menos caso le hacemos.
1: Sí, eso suele pasar.
0: Cuando más escasa, más la buscamos y más queremos conseguir.
1: Y creemos que es mucho mejor.
0: Y la verdad es que esta planta aromática, ¿eh? Tiene... Hay unas que tienen la flor blanca y otras más azul. Posee propiedades muy útiles para el tratamiento del acné, ya que resulta antiinflamatoria, cicatrizante, antiséptica, o sea que desinfecta, analgésica, que es muy buena para los dolores también. El romero se aconseja asimismo en casos de acné por su efecto regulador del exceso de grasa y porque activa la circulación, generalmente empeorada, y mejora la oxigenación. La puedes tomar pues de 1 a 3 infusiones al día, ¿eh? Y también puedes hacer una mascarilla limpiadora de arcilla o aplicarte compresas frías empapadas en infusión concentrada de romero.
1: Yo quisiera dar un pequeño toque sobre estas mascarillas. Las mascarillas ya bien las podemos hacer con manzanilla o con romero, ¿eh? Y por supuesto con arcilla, con agua de la manzanilla o del romero. Y si el acné es así que decimos, un poco rebelde, que está muy agresivo, podemos ponerle unas gotitas de extracto de própolis.
0: Sí, sí, pero yo haría hincapié un poco que a veces el problema se manifiesta en la piel y muchas veces queremos atacarlo allí donde se localiza el mal. Y muchas veces el problema se nota en la piel, pero la causa es el interior.
1: Es interior.
0: Y entonces muchas veces, por eso hemos hablado de romero, porque romero activa mucho la circulación, la bardana limpia el hígado y la sangre. O sea que tenemos que limpiar la sangre, tener una alimentación sana, depurativa. Y sobre todo, aquellos que tengan acné tenían que probar el zinc, tomar zinc. ¿Eh? Uh-huh. Comprimidos. Eso les va a ayudar porque les va a regular el aparato locomotor y el reproductor, el aparato reproductor.
1: Bueno, pues para terminar diremos que la limpieza es muy... O sea, muy necesaria, ¿eh? Con productos adecuados, ¿eh? Lavarse bien, con mucho cuidado, con toallitas higiénicas, ¿eh? Porque claro, si tenemos los granos muy, muy acentuados, pues se pueden infectar, ¿eh? Y por supuesto, pues comer sano. Hay que procurar, pues, comer bastante verdura.
0: Sí, sobre todo si
1: cruda y...
0: los jóvenes, que es a raíz del sistema hormonal, como he dicho antes, del zinc. Probar alimentos ricos en zinc, ¿eh? Como las pepitas de calabaza, que no hace falta gastarse mucho dinero, sino que tomando pepitas de calabaza que son muy ricas en zinc, pues
1: también
0: nos
1: ayuda.
0: Puede aliviar a solucionar este problema.
1: Sí, también se puede tomar levadura de cerveza, sobre todo frutas y verduras, ¿eh? Si pueden ser frescas las verduras, cocidas también, pero frescas también, ¿eh?
0: Sí.
1: Eliminar pues el tabaco, si puede ser, las
0: chocolate,
1: bebidas, el chocolate, los azúcares, que la mayoría viene por eso. Somos muy golosos, solemos ser muy golosos, y luego pues sale lo que sale. Bueno, podríamos estar mucho más tiempo hablando sobre la alimentación interior y el cuidado exterior, pero vamos, con el tiempo que nos conceden, pues ya no podemos extendernos más. Así que te doy muchas gracias, Miguel, por estar aquí y ayudarme a poder sacar el programa adelante. Y a vosotros, pues muchas gracias también por vuestra atención y hasta otro día. Y seguimos recordándoos que aquí estamos para para lo que vosotros pidáis. Si deseáis que hablemos sobre un tema especial, pues ya sabéis, llamáis al teléfono 965 52 53 79, y si no, pues mandáis una carta en el correo electrónico info@radio77.org, y ahí estaremos. Muchas gracias y hasta otro día.

cuán tentador resulta recordar a otro una ofensa pasada. Sin embargo, cuando Dios perdona nuestros pecados, los olvida totalmente. Puesto que Dios hizo esto por nosotros, necesitamos hacer lo mismo por los demás. No permitas que el enemigo te recuerde lo que Dios ya lo olvidó.

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1: Hola amigos, de nuevo estamos aquí con todos vosotros para aportaros algo positivo en vuestras relaciones familiares. Especialmente hoy vamos a hablar de las relaciones de pareja y de aquellas cosas que quizá nos distancian y que deberíamos volver a unir. Sin duda que vivimos hoy en una época de gran inestabilidad en las familias o en muchas familias y también de rupturas matrimoniales. A nadie se nos escapa este fenómeno social, cultural de nuestra época y por tanto podemos decir que formar una pareja feliz y estable es hoy realmente un gran reto en la época en que estamos viviendo. La mayoría de los sondeos coincide en colocar las disputas y los desacuerdos conyugales entre las primeras causas de divorcio y de separación. En el mundo moderno y competitivo en que estamos viviendo, parece que lo más importante es nuestro ego, es decir, nosotros somos lo más importante y lo que tiene que triunfar sobre los demás. Y ese espíritu competitivo actual, moderno, lo estamos llevando también a la relación de pareja y a la relación de familia. Y claro, cuando yo soy lo más importante y eso implica machacar al otro, humillar al otro y quitarle su autoestima y su valoración como persona, lógicamente eso podemos entender que eso destruye no solamente a la otra persona, sino también la relación de pareja. Si os dais cuenta, hoy en la sociedad se habla más de derechos humanos, de derechos individuales, pero se habla muy poquito sobre obligaciones individuales, obligaciones humanas. Y esto inconscientemente a menudo lo llevamos a cualquier relación social y también a las relaciones conyugales y familiares. Cuando predomina mi yo y mis derechos, no facilito a mi pareja el grandioso arte de perdonar y pedir perdón frente a las disputas y desavenencias. Y esta carencia con el tiempo va creando tensiones y distanciamientos que van erosionando la pareja. No hace mucho, en una conversación que tuve con una pareja que, bueno, tenía momentos o estaban pasando un momento de crisis, de dificultad, y en un momento de la entrevista el marido me manifestó: llevamos 10 días sin hablarnos. Cuando estuve trabajando un poquito la relación de pareja, me di cuenta que ese hombre estaba realmente ofendido por algo que a su juicio pues su mujer le había hecho, y lo que estaba esperando es que ella viniera a pedirle perdón. Lo curioso es que cuando hablé con la esposa, ella expuso exactamente los mismos sentimientos. Llevamos 10 días sin hablarnos porque me ha ofendido y estoy esperando que venga a reconocer su falta. Bueno, está claro que los dos llevaban, en definitiva, 10 días sin hablarse. Ese era el resultado final de sus disputas. 10 días sin hablarse porque ambos se sentían ofendidos, sintiéndose cada uno, pues, con el derecho de que el otro venga a pedirme perdón. Bueno, esa palabra que tanto cuesta a algunas personas o a muchas personas, pedir perdón, que tanto cuesta sin embargo, cuántos grandes resultados da cuando eso se produce. Nadie duda de que la convivencia hoy en día es difícil, pero cuando hay comprensión, amor y entrega, todo resulta más fácil. Así que a pesar de todo, cuando entendemos esto, no nos tiene que importar el tomar la iniciativa a la hora de perdonar o de pedir perdón. Se trata de una experiencia difícil, yo lo sé, para el propio ser humano. Es decir, todos los seres humanos nos cuesta un poquito pedir perdón, a algunos muchísimo. Yo conozco personas que en su vida ha salido esa palabra de su boca. Parece que es una palabra prohibida para ellos. Pero realmente es una gran necesidad que tenemos los humanos para justamente desarrollarnos como personas y en nuestras relaciones de pareja. Una vez se le hizo una entrevista a una titular de un juzgado de familia, y en esa entrevista a esa colegiada decía que más de la mitad, decía ella, más de la mitad de los matrimonios que se separan o se divorcian lo hacen por motivos de escasa trascendencia, que se podrían haber solucionado tan solo con una pequeña dosis de comprensión y de perdón. Qué interesante, porque esta señora en principio no es una persona religiosa, es una persona que representa la ley, y ella reconoce que simplemente con unas pequeñas dosis de comprensión y perdón, más de la mitad de los matrimonios que se rompen no se romperían. Pero, ¿qué es el perdón? Debemos preguntarnos, ¿qué es el perdón? Alguien dijo en una ocasión que perdonar es renunciar de buen grado a castigar o a recibir satisfacción de una ofensa, falta o delito. Qué interesante. Perdonar es renunciar a sentir, pues eso, el placer de castigar a otro o recibir la satisfacción de una ofensa, una falta o un delito. Vamos a renunciar a ello. ¿Quién sale beneficiado cuando hay una disputa? Pues parece que alguno sale beneficiado, pero en principio las dos partes en disputa salen realmente perjudicadas.
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1: Realmente reconozco que hay se tiene que tener valentía y coraje para reconocer que yo soy imperfecto, que mi pareja es también imperfecta, que tenemos errores, que tenemos fallos, y cuando yo tengo que reconocer mis errores, pues no sé, parece que hay un ego interior que nos priva de hacer ese acto heroico de pedir perdón a nuestra pareja. Pero realmente quiero deciros que en este programa, que cuando lo hacemos, hay un poder terapéutico en esas palabras. Cuando una persona reconoce delante de la otra que se ha equivocado y le pide perdón, eso es terapéutico. Cuando decimos a otra persona, lo siento, por favor, perdóname, y lo siento de corazón, no quería herirte, no quería hacerte daño, todas las barreras que se han levantado se caen al suelo. Y aquella persona que estaba distante vuelve a acercarse hacia mí y hacia mi corazón. No hace mucho me detuve en estos versos de un poeta que dicen así: el perdón es una forma de amor, un amor que acepta a los demás así como son. Qué bonito, ¿no? El perdón es una forma de amor, un amor que acepta a los demás así como son. Cuando conjugo el verbo perdonar, estoy haciendo un uso de una de las prerrogativas humanas más hermosas, que me ennoblece y que me dignifican. Perdonar realmente tenemos que reconocer que no es fácil, o para muchas personas no es fácil. Pero cuando perdono, estoy haciendo uso de una de mis capacidades más humanas, es decir, la de ser inteligente y libre. Es más, podría decir que me elevo por encima de mi propia naturaleza humana. Pope dijo en cierta ocasión: errar es humano y perdonar es divino. Y es que el perdón, en última instancia, es el gran don que el Creador ha dado a los seres humanos y que nos pide a su vez que conjuguemos. Perdona nuestras deudas como nosotros perdonamos a nuestros deudores. ¿Os acordáis del Padre Nuestro que Jesucristo nos enseñó? O incluso el mismo ejemplo de Jesús cuando estaba en la cruz mirando a sus verdugos y fue capaz de decir: Padre, perdónalos porque no saben lo que hacen. Por eso cuando yo perdono, no hago sino reflejar aquello que el Creador ha hecho en mi vida, perdonarme. Y si alguien me ha perdonado a mí, ¿por qué no voy a perdonar yo también a los demás? Y a veces hasta a mí mismo tengo que perdonarme. Tenemos que por costumbre decir perdóname, pero sin verdadera convicción. Para que nuestra demanda de perdón resulte realmente efectiva, debe ser auténtica, a la vez que es necesario que exista deseo de perdonar por parte de la otra persona. Uno se ha disculpado y pedido perdón de verdad cuando realmente ha hecho los siguientes pasos. Primero, decir con sinceridad, lo lamento, lo siento, perdóname, pero que sea de corazón. En segundo lugar, indicar concretamente qué es lo que estás lamentando. Es decir, siento haberte dicho esto en ese tono, por ejemplo, ¿no? Es decir, ubicar exactamente qué es lo que ha causado dolor a la otra persona y disculparme exactamente por eso que he cometido. En tercer lugar, solicitar ser perdonado, es decir, perdóname. Necesito que tú me perdones. Necesito que sentirme en paz contigo. Y en cuarto lugar, buscar el momento oportuno. A veces el momento oportuno no es inmediatamente a la ofensa, porque quizá los dos estáis, pues eso, con los ánimos subidos, como dice un amigo mío, la bilirrubina subida, ¿verdad? Entonces quizá no es el momento de pedir perdón, pero cuando han bajado los ánimos y reconocemos realmente la falta exacta que hemos cometido, es el momento de acercarme a mi pareja, a mi marido, a mi mujer, a mis hijos, y decirles, mira, disculpa, estaba nervioso, estaba nerviosa, perdona la ofensa que te he cometido.

para que su marido no se olvidara que ella había perdonado, le estaba recordando permanentemente aquello que ella decía que había perdonado y olvidado, con lo cual estaba demostrando que no había perdonado. Así que uno realmente ha perdonado cuando lo dice con convicción. El asunto ha quedado zanjado, terminado. No hablamos más del tema y lo dejamos ya olvidado, y realmente las posturas se han acercado. Y en segundo lugar, hemos perdonado cuando hacemos posible que comience una nueva etapa, cuando nos proyectamos hacia el futuro sin la sombra del pasado, sin la sombra de la falta que hemos cometido o que nos han cometido. Es decir, nos proyectamos hacia el futuro limpios ya de rencores, limpios de cosas que nos demuestren que realmente hemos olvidado el problema que nos ha separado. Bueno, yo tengo que ir terminando el programa de hoy diciendo que realmente es posible perdonar. El perdón, yo sé que para muchos es difícil, lo hemos dicho a lo largo del programa de hoy, pero es algo que tenemos que intentarlo con nuestras fuerzas. Y si no podemos nosotros, os recomiendo que pidáis ayuda a Dios, que Él sí que os va a ayudar a ayudaros a perdonar a los demás, porque eso finalmente va a repercutir en nuestra felicidad, en vuestra felicidad, en acercar posiciones, en acercaros y ver que los dos sois humanos, que los dos cometéis errores, pero cuando somos capaces de perdonar, esos errores se olvidan y nos impulsan hacia adelante. Y como siempre, ha estado con vosotros, el tiempo se ha terminado, José Luis Lasso, y continuaremos en otros programas con vosotros para seguir hablando de secretos de familia.

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Querido oyente, sin duda conoce la historia de la camisa del hombre feliz. Voy a resumirla un poco como introducción al tema de hoy. Era un rey que se hallaba inquieto en su palacio. En nada encontraba satisfacción. Podía complacer todos sus caprichos, pero no era feliz. Sentía un vacío en su corazón, un anhelo profundo de ser dichoso. Sus cortesanos trataron de mil formas de distraer al monarca de su preocupación. Pero el soberano iba enfermando de ansias de felicidad. Ni los médicos ni los remedios podían curarlo. Hubo que llamar al sabio de la corte para que revelara la fórmula milagrosa que podía sanarlo. ¿Cuál fue la receta? Que el rey se ponga la camisa de un hombre feliz. Ante esta indicación singular, salieron del palacio emisarios hacia los cuatro puntos cardinales del reino en busca del hombre dichoso para pedirle su camisa. La cosa parecía fácil, porque todos imaginaban que no tardarían en dar con una persona feliz. Pero la búsqueda fue dura y desanimadora. Ni en las mansiones, ni en las chozas, ni en el campo, ni en la ciudad podían encontrarla. En todo el reino no habían dado con un hombre realmente feliz. Por fin, cuando parecía fracasada la misión y los emisarios volvían desalentados al palacio, oyeron el canto de un hombre que trabajaba en el campo. «Este hombre que canta parece feliz», pensaron todos y fueron a verlo. Era pobre, pero dichoso. ¿Verdaderamente feliz? Sí. Tenía que trabajar duramente para ganarse la vida y alimentar y vestir a su familia, pero vivía contento. Ante este descubrimiento, los visitantes reales le dijeron: «Tienes que darnos tu camisa para el rey». «No puedo», contestó el campesino, «porque no tengo camisa». Y así los emisarios se fueron con las manos vacías. Esta historia destaca el hecho de que el deseo universal de felicidad no es fácil de satisfacer. Y además, que la dicha verdadera se obtiene por caminos muy distintos de los que se siguen comúnmente para conseguirla. Aunque parezca una frase gastada, recordemos que los bienes materiales no aseguran la felicidad a nadie. Esto no significa negar a los ricos el derecho de ser felices, ni tampoco que toda persona pobre pueda vivir contenta. Pero sin ninguna vacilación, debemos recordar que una casa, un terreno, una prenda de vestir, un vehículo, una joya u otro objeto no son sinónimo de felicidad. Muchas personas que tienen estas cosas viven cargadas de penas y preocupaciones. Jesús dijo muy bien que la vida del hombre no consiste en la abundancia de bienes que posee. Tampoco la felicidad del hombre está en satisfacer todas las demandas o deseos de sus sentidos. ¿Por qué? Porque muchas veces esos apetitos o deseos son desmedidos o egoístas, y entonces, al querer satisfacerlos, se va contra las leyes físicas y morales que manejan el organismo, y como consecuencia sobreviene la enfermedad y el hastío. Así lo reconoció el rey Salomón cuando dijo: «No negué a mis ojos ninguna cosa que deseara, ni aparté mi corazón de placer alguno, y he aquí, todo vanidad de vanidades y aflicción de espíritu». Lo mismo podrían decir muchas personas hoy día cuando corren afiebradas tras los placeres sensuales. Cuando al fin de la aventura se despiertan, se encuentran dominados por la amargura y el remordimiento. Lo cierto es que ni el placer, ni los sentidos, ni las posesiones materiales, ni el hecho de alcanzar un cargo, de ostentar un título, de realizar un viaje, de recibir aplausos y honores, nada de eso en sí mismo implica la alegría verdadera. Pero, ¿cómo se puede ser feliz? Una escritora declara: «La felicidad que se procura por motivos egoístas fuera de la senda del deber es desequilibrada, espasmódica y transitoria. Pasa y deja el alma vacía y triste». Y añade: «Mas en el servicio de Dios hay gozo y satisfacción». Fuera de la senda del deber no hay felicidad. Dicho de otra forma, es feliz quien cumple con su deber. El ser humano tiene obligaciones inarrunciables para con Dios, para con su prójimo y para consigo mismo. Cuando afronta estas responsabilidades con lealtad y decisión, experimenta la verdadera dicha, la verdadera felicidad. ¿Cuáles son esos deberes que, una vez cumplidos, proporcionan felicidad? El primero es amar a Dios sobre todas las cosas y depender de Él como el guía de su vida.
La Sagrada Escritura declara en el libro de Proverbios: el que confía en Dios es feliz. Muchas veces cometemos el error de querer afrontar solos las luchas de la vida. Nos dejamos arrastrar por el ritmo del trabajo, del estudio y demás obligaciones sin levantar nuestras mentes al Dios eterno y poderoso. Olvidamos que solo Él otorga la paz y seguridad al corazón. Así es, el infinito Ser Supremo es único y no puede ser sustituido. Solamente Él da sentido a la vida. Él solo puede llenar nuestro vaso. Pero la felicidad aumenta cuando, además de conocer a Jesús, nos disponemos a vivir de acuerdo con sus enseñanzas. Así lo estableció el mismo Maestro de Nazaret cuando, al dar una serie de instrucciones, añadió: si sabéis estas cosas, bienaventurados, felices, dichosos seréis si las hicieres. Hay un gozo singular cuando se practican los mandamientos o leyes de la palabra de Dios. Ella dice que el que guarda la ley es feliz, y que mucha paz tiene los que guardan la ley. Querido oyente, ser honestos, puros e íntegros en todas las cosas, vivir como un cristiano, es poseer la llave de la alegría auténtica. También la palabra de Dios dice que la felicidad se encuentra cuando procuramos el bienestar de nuestros semejantes. El que tiene misericordia de los pobres es feliz. Sin duda dirás que es una fórmula antigua, pero es eterna de verdadero gozo: hacer bien a los que nos rodean. Querido oyente, ante estos consejos tal vez te digas: el camino a la felicidad que señala la palabra de Dios es el mejor, el único, pero es muy difícil de transitar. Es cierto que no es fácil vivir en forma abnegada y servicial. Entraña un desafío que está más allá de nuestras fuerzas de voluntad o la sinceridad de nuestros deseos. Sin embargo, no es una meta imposible de alcanzar. Dios no se limita tan solo en indicarnos el camino que debemos recorrer, sino que también nos da la capacidad y la fuerza para recorrerlo. Si tenemos el Espíritu de Cristo dentro de nuestro ser, entonces también tendremos su gozo y seremos plenamente felices. Él nos dará el poder para vivir una vida llena de amor. Querido oyente, acepta hoy la presencia de Jesús en tu corazón, y de esa forma no solo se iluminará tu rostro con una sonrisa, sino que la dicha arderá como un fuego inextinguible dentro de ti. Hasta mañana, si Dios quiere.

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Las personas suelen admirar en los demás cuatro cualidades: sabiduría, poder, serenidad y riqueza. No obstante, según la perspectiva divina, la prioridad principal es conocer a Dios de manera personal y vivir de manera que refleje su justicia y rectitud. ¿Cuáles cualidades desearías que las personas admiraran más de ti?

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Viendo la multitud, subió al monte, y sentándose, vinieron a él sus discípulos, y abriendo su boca les enseñaba, diciendo: Bienaventurados los pobres en espíritu, porque de ellos es el reino de los cielos.

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0: En el programa de hoy veremos. Un hallazgo histórico, el Código de Hammurabi. ¿Cómo vivía la gente hace 4.000 años? ¿La ley de Moisés es una copia del Código de Hammurabi? ¿Necesita el hombre una ley para convivir? Y nuestro apartado especial rompe mitos. La salvación por las obras. ¿Mito o realidad? ¿Cuál es el valor de nuestras acciones?
1: Era el invierno de 1901. Una expedición francesa estaba haciendo una excavación arqueológica en la antigua ciudad de Susa, en Persia. Susa era la capital de Persia, la ciudad de la reina Esther. Allí, aquella jovencita hebrea acabó siendo la esposa del emperador, del rey de Persia. Y en aquella excavación, una de las cosas sorprendentes que encontraron fue un bloque de piedra negra de más de 2 metros de alto, que le llamamos hoy el Código de Hammurabi. Es un bloque de dorita negra que estaba partido en 3 pedazos y que se ha reconstruido y que está guardado en el Museo del Louvre. Sentí una gran emoción cuando visité el Museo del Louvre y estuve delante del Código de Hammurabi. Allí, en columnas verticales, están 282 leyes, las leyes del mundo antiguo, las leyes de los patriarcas, siglo XVIII a.C. Y esto es tremendamente interesante para los estudiosos de la Biblia, porque los enemigos de la Biblia habían dicho repetidas veces que la ley de Moisés tiene que ser falsa, por supuesto, una leyenda. Tiene que ser posterior, de tiempos de David, Salomón o Roboam. ¿Por qué? Porque dicen que una legislación compleja como esa, desde luego, no podía ser tan antigua. Sin embargo, ahí está grabado en piedra, en el Código de Hammurabi, las leyes de los patriarcas por las que se regían las personas hace más de 3.700 años. Por tanto, a pesar de los ataques de los críticos, la Biblia tenía razón. Efectivamente, la ley del Moisés podía existir en aquella época, puesto que ya hemos encontrado códigos legales de aquella época. Y es que la Biblia sorprende, y con el Código de Hammurabi hoy estamos aprendiendo cosas interesantes. Por ejemplo, el episodio de Sara y Agar, en Génesis capítulo 16, habla de una dueña que tiene un hijo adoptado de su esclava. A un lector de la Biblia le parece un relato extraño. ¿Cómo es que una señora adopta el hijo de su esclava y es legalmente suyo, propio? Y efectivamente, en el Código de Hammurabi, este caso está allí prefigurado. De manera que en el Código de Hammurabi se dice que cuando una dueña no puede tener hijos, puede tomar a su esclava, y el hijo de la esclava será propiedad de la dueña. Ese fue el caso de Abraham. Por lo tanto, Abraham no fue ningún pervertido de permitir esa situación, sino simplemente respetó la ley civil, la ley de los patriarcas, lo que era común en su tiempo. Y ahí quedó escrito, grabado en piedra, en el Código de Hammurabi, sección 144 y 171. Otro asunto interesante es el ojo por ojo y diente por diente. Los enemigos de la Biblia muchas veces han dicho que es una ley salvaje, una ley terrible, la de castigar ojo por ojo y diente por diente en la ley de Moisés. Sin embargo, en el Código de Hammurabi está con esas palabras precisamente, ojo por ojo y diente por diente, de manera que es un esfuerzo para que la gente no haga revanchas, para que no se transforme una agresión en una carnicería. De manera que la agresión no quedará impune, no quedará sin castigo, pero ojo por ojo, diente por diente, controlada. Algunos han dicho, bien, si ahí estaba la ley de Hammurabi en aquella época, entonces la ley de Moisés será una mera copia y no será de origen divino. Sin embargo, esto es imposible, porque la ley de Moisés es sin duda superior al Código de Hammurabi. Por poner un ejemplo, en el Código de Hammurabi se especifican 3 clases sociales y van a tener diferente trato ante la ley. No así en la ley de Moisés. El código de Hammurabi fue hecho para enviar copias a las principales ciudades del reino, de forma que todos pudieran ver la ley y aprendieran a respetarla. En la ley de Moisés, Dios da esa ley y no hay tres clases sociales. Según el código de Hammurabi, si un hombre libre daña el ojo a otro hombre libre, entonces es ojo por ojo y diente por diente. Tendrá que pagar con la destrucción de uno de sus ojos. Pero si es un aristócrata el que daña un ojo a un hombre libre, entonces el aristócrata no pierde un ojo, simplemente paga una buena cantidad de dinero. Pero si es un esclavo el que daña el ojo de uno de sus dueños, entonces el esclavo es llevado a la muerte, no basta con pagar con un ojo. Sin embargo, en la ley de Moisés, que está en la Biblia, hay unos principios muy superiores dados por Dios. Todos los hombres serán iguales ante la ley. Y esto, sin duda, es una evidencia de sobrenatural. Es revolucionario. No era natural que sucediese así. En la época de los patriarcas, esas tres clases estaban bien establecidas: aristócratas, hombres libres y esclavos. Y fue completamente revolucionario que en la ley de Moisés todos fueran iguales ante la ley. Una vez más, la Biblia sorprende y los hallazgos actuales son nuevas razones para creer en la Biblia. Acompáñanos en el siguiente bloque. ¿Qué es la ley? La ley es un conjunto de reglas para organizar la sociedad humana. Y según la COE hay más de 100.000 leyes en vigor, pero quizás la más famosa de todas sea la ley de los 10 mandamientos que encontramos en la Biblia. Los judíos tienen muy buen sentido del humor y se ríen de su fama de tacaños. Y cuentan que Dios apareció a los italianos y les dijo: «Italianos, os ofrezco una tabla con mandamientos». Y los italianos leyeron ahí: «No robarás, no nos interesa, no nos interesa». Así que Dios fue a los franceses y les dijo: «Franceses, os ofrezco la tabla de los mandamientos». Y los franceses leyeron: «No adulterarás». Y dijeron: «No nos interesa, no nos interesa». Así es que después fue a los judíos y les dijo: «Judíos, os ofrezco esta tabla con mandamientos». Y los judíos contestaron: «¿Y cuánto cuesta?». «No, es gratis, es un regalo». «Pues entonces danos dos». Las leyes humanas cambian mucho dependiendo de la época o del país. Pero ¿cambia la ley de Dios? Dice el Salmo 111, 7 y 8, «Las obras de sus manos son verdad y juicio. Fieles son todos sus mandamientos, afirmados eternamente y para siempre, hechos en verdad y rectitud». Este texto asegura que la ley de Dios no cambia. Y algunos han afirmado de que Jesús vino para abolir la ley o para cambiarla. Pero el mismo Jesús lo desmiente. Dice Mateo capítulo 5, 17 al 18. «No penséis que he venido a abolir la ley o los profetas. No he venido a abolir, sino a cumplir. Porque de cierto os digo que antes que pasen el cielo y la tierra, ni una jota ni una tilde pasarán de la ley hasta que todo se haya cumplido». Por supuesto, Jesús no quiso abolir la ley ni cambiarla. Al contrario, para cumplirla y para enseñarnos y darnos el poder para cumplirla. Es más, Dios asegura en la Biblia que su objetivo es grabar esa ley en nuestros corazones. Y así lo dice en Jeremías capítulo 31, versículo 33. «Pero este es el pacto que haré con la casa de Israel después de aquellos días», dice Jehová. «Pondré mi ley en su mente y la escribiré en su corazón, y seré su Dios, y ellos serán mi pueblo». Entonces, ¿qué fue lo que cambió cuando Jesús murió en la cruz? Si no se abolieron los 10 mandamientos, ¿qué leyes quedaron abolidas? Mateo 27, 51 cuenta que cuando Jesús murió en la cruz, el velo del templo se rasgó en dos de arriba abajo, era la forma en que Dios declaraba que el culto del templo, el rito de los sacrificios, quedaba abolido. El verdadero Cordero ya había sido sacrificado. Jesús había muerto en la cruz. Por tanto, los ritos de sacrificios del templo ya no eran necesarios nunca más. Pero eso no afecta a los 10 mandamientos, porque los 10 mandamientos son una ley moral para el hombre. Son un código de conducta ética y de santidad, pero no tienen nada que ver con ritos ni con sacrificios. Romanos 10:4 nos deja muy claro cuál es la finalidad de la ley, que es llevarnos a Cristo para que seamos salvos por su perdón. Es decir, que la ley tratará de que detectemos lo que es pecado para ir a buscar el perdón a Jesús. ¿Ya has oído hablar del mito de la salvación por las obras? ¿Del hombre que se salvó a sí mismo? Pues acompáñanos en el próximo bloque. Y vamos a analizar ahora uno de los mitos de nuestro tiempo. El hombre que se salvó a sí mismo. ¿En qué consiste esto? Bien, los fariseos en tiempo de Jesús estaban convencidos de que se salvaban a sí mismos. Ellos pensaban que podían poner delante de Dios todos sus méritos, buenas obras, limosnas y ayunos, de forma que tenían la salvación ganada. Imaginaban a Dios al otro lado del mostrador y ellos poniendo sus méritos, sus buenas obras y sacrificios, de forma que Dios, satisfecho, tenía que darles la salvación. Se la habían ganado, o al menos eso creían ellos. Ese es el mito del hombre que se salvó a sí mismo. Sin embargo, Jesús no parecía estar de acuerdo con eso. Continuamente tenía ese enfrentamiento con ellos. Ellos confiaban en su ley, en sus obras, en su salvación. Y Jesús les enseñaba que tenían que confiar en Dios, en la salvación que recibimos por medio de Jesús. La salvación por las obras se basa básicamente en 2 versículos. Es aquel de Santiago donde se dice que la fe sin obras es fe muerta, y estamos totalmente de acuerdo. Y el otro, ese es en el que dice Jesús en Mateo 7, que por sus frutos los conoceréis. Efectivamente, y ahí está la clave de entender el valor de las obras, los frutos. Es decir, que las obras no son la razón de la salvación.

es el conocimiento del pecado. Efectivamente, la ley no es para salvarnos. Nadie podrá salvarse por el cumplimiento de la ley. Dice aquí que la ley es para mostrarnos el pecado, para darnos a conocer qué cosas son pecado y ofenden a Dios. Romanos 7:7. ¿Qué pues diremos? ¿La ley es pecado? De ninguna manera. Pero yo no conocí el pecado sino por la ley. Y tampoco conocería la codicia si la ley no dijera: no codiciarás. De manera que explica Pablo aquí que no conoció el pecado sino por la ley, y no conoció la codicia hasta que la ley le enseñó: no codiciarás. De manera que la ley ha sido dada por Dios para que podamos ver nuestra triste condición, para que podamos ver nuestros pecados y entonces ir a Cristo para obtener de Él la salvación y el perdón. Romanos 10:4 dice: pues el fin de la ley es Cristo, para justicia a todo aquel que cree. En otras palabras, la finalidad de la ley, su fin, es Cristo, es llevarnos a Cristo, porque solo Él puede justificarnos y darnos la salvación. Gálatas 3:24 dice: de manera que la ley ha sido nuestra guía para llevarnos a Cristo, a fin de que fuéramos justificados por la fe. Efectivamente, así es como Dios pensó tratar con nosotros, la ley y la gracia, la ley que nos condena y la gracia que nos perdona. Así, tú y yo podemos ver en la ley que tenemos defectos. Al ser conscientes de nuestros pecados, vamos a Cristo, somos animados a ir a Cristo para recibir en Él la salvación y el perdón. Y ahí el ciclo se completa, de manera que la ley sirvió para condenarnos y hacernos sentir la necesidad del perdón, y la gracia vino para perdonarnos y salvarnos. Dios ha usado siempre estas dos cosas, la ley y la gracia. En el antiguo Israel, la gracia era representada por el sacrificio del Cordero, y la ley en las tablas de la ley que había en el Arca de la Alianza. Y en la Biblia no puede estar más claro. ¿Cuántas personas pueden salvarse por cumplir la ley? Cero. Ninguna. Nadie puede salvarse por cumplir la ley. Todos deben obtener salvación en la única fuente de perdón, Jesucristo. Y vamos a verlo en la siguiente batería de textos. Hechos 4:12 dice: y en ningún otro hay salvación, porque no hay otro nombre bajo el cielo dado a los hombres en que podamos ser salvos. Efesios 2:8 y 9 dice: porque por gracia sois salvos, por medio de la fe, y esto no es de vosotros, pues es un don de Dios, no por obras, para que nadie se gloríe. Y aquí aclara: no por obras, para que nadie se gloríe. Romanos 3:28 dice: concluimos pues que el hombre es justificado por la fe sin las obras de la ley. Isaías 53:6 dice: todos nosotros nos descarriamos como ovejas, cada cual se apartó por su camino, mas Jehová cargó en él el pecado de todos nosotros. Dios cargó en él el pecado de todos nosotros. ¿Qué obras quedarían por hacer? ¿Qué méritos podemos aportar cuando Dios ya cargó todos nuestros pecados sobre Jesús en el día de la cruz? De manera que nosotros no somos salvados por las cosas que hacemos, sino que somos salvados por lo que Él hizo. Las buenas obras serán un fruto de la experiencia de la salvación. Ahora, estando en paz con Dios, disfrutando del perdón, tenemos buenos sentimientos y de ahí salen las buenas obras, fruto de la salvación. A las personas que buscan su salvación, las podríamos dividir en tres grupos. Al primer grupo de ellos les llamaremos el grupo de Bruce Lee. Bruce Lee, este veterano luchador de Kung Fu y artista de cine. ¿Por qué? Los del grupo de Kung Fu son personas que buscan su salvación. Ellos se sienten que tienen que luchar contra el mal. Y ahí van a aparecer las tentaciones. Y él va a golpearlas y va a luchar duramente contra ellas. Y las tentaciones le sorprenden. Por sorpresa, a veces le rodean. Pero él es duro y él peleará con todas ellas y vencerá. Este es el tipo que busca la salvación estilo Bruce Lee, peleando con su poder contra las tentaciones. Al otro grupo yo le llamo los de Simeón Estilita. ¿Quién fue?

0: Simeón Estilita. Fue el más famoso de los monjes estilitas. Los monjes estilitas vivieron en el siglo V en el Oriente Próximo y ellos se caracterizaban porque levantaban un alto poste o columna y se ponían a vivir en lo alto de ese poste el resto de su vida, en un espacio aproximadamente de 1 metro cuadrado. Simeón Estilita hace eso porque busca aislarse del mundo, busca evitar toda tentación carnal, aislarse de convivir con las demás personas. Algunos tienen esa filosofía y tratan de encerrarse en actividades de iglesia, relacionarse solo con otros cristianos. Algunos lo llevan al extremo y se encierran de por vida en monasterios, incluso a veces monasterios de clausura, donde solo salen para votar al partido político de su iglesia. ¿Eres tú de esos, de los que piensan que hay que aislarse para mantener la moralidad? ¿Esa es la forma de tener victoria con el pecado? ¿Esa es la forma de obtener el perdón de Dios? Desde luego que no. Jesús nos dio su ejemplo. No se aisló de las demás personas, sino que convivía libremente y felizmente con los demás, siendo una luz entre los hombres. A eso estamos llamados tú y yo. Pero hay un tercer grupo, que son los que yo llamo el grupo de Enoch, los que siguen el ejemplo de Enoch, y este sí es un ejemplo bíblico. Se dice de Enoch que Enoch caminó con Dios y que se fue porque le llevó Dios. Fue una sublimación de su experiencia de comunión con Dios. Se trata de convertir a Jesús en un compañero de viaje todos los días de tu vida. Vivir en unión con Él, teniéndolo presente, con una vida centrada en Dios. Dice 2 Corintios 3:18 que contemplándole somos transformados y nuestro carácter es transformado. Efectivamente, los que son como Enoch tienen una vida centrada en Dios y no en sí mismos. No están centrados en sus obras ni en las leyes, están centrados en el carácter de Jesús, que es una luz en sus vidas. Y al recibir el perdón, y al recibir una experiencia feliz viviendo con Cristo, de forma natural realizan buenas obras. Porque son salvos, cumplen la ley. Porque tienen comunión con Dios, dan buenos frutos. Por lo tanto, el mito del hombre que se salvó a sí mismo lo declaramos roto. Y te animamos desde aquí que enfoques tu vida en Dios, que Jesús sea el centro de tu vida. Por supuesto, las obras estarán ahí, no para salvarte, sino que estarán ahí porque eres salvo. Acompáñanos en el próximo programa de La Biblia Sorprende.
1: En este programa hemos visto: el Código de Hammurabi nos muestra cómo era la vida de los patriarcas y confirma los relatos de la Biblia. En una época de rígido clasismo, los 10 mandamientos hicieron a todos iguales ante la ley. Esto es una evidencia de su origen divino. Los 10 mandamientos no son una ley abolida. Al contrario, Dios quiere escribirla en nuestro corazón. Nadie puede ganar la salvación con buenas obras, porque la salvación es un regalo de Dios.

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1: Sabido es que no todos los días son festivos, pero ello no implica que no podamos llevar a cabo actividades diferentes como preparar la decoración de la mesa, escoger unas velas, informarnos sobre un tipo de plato en una enciclopedia o copiar de esta una receta e improvisar sobre la marcha.
2: El bienestar cenando se logrará creando un buen ambiente entre los comensales y para ello será preciso que sea constructivo, armonioso y que existan deseos de participación. Pensemos que la cena debe de ser un paso previo, un preludio a la paz que debemos de lograr antes de ir a dormir. Por eso intentaremos evitar temas conflictivos mientras que ingerimos los alimentos.
1: La paz posterior a la cena debería ser uno de los mejores momentos del día. En la actualidad, los televisores monopolizan el salón de la gran mayoría de las viviendas. No obstante, vivamos en soledad o en compañía, debemos intentar buscar unos minutos para reposar los alimentos. Se trata de disponer de 5 o 10 minutos después de cenar para no hacer nada, y ello implica no recoger la mesa, ni ver la televisión, ni efectuar ningún tipo de actividad concreta, como no sea la de estar tranquilamente sentados.
2: Pero si por su forma de ser le resulta incómodo el estar sentado frente a una mesa llena de platos y restos de comida, pues será mejor que lo recoja todo antes de sentarse a descansar, ya que de lo contrario estará pensando en lo que tiene que hacer.
1: Una cosa es sentarnos después de cenar para no hacer nada y otra muy diferente, fusionarnos a un mullido y cómodo sofá del que nos costará levantarnos para seguir la dinámica de recoger la mesa o efectuar cualquier tipo de actividad previa al sueño. Recuerde que siempre que se sienta a descansar o bajar la cena, debe estar en una posición lo más parecida a la adoptada mientras cenaba.
2: Recuerde que son muchas las actividades que podemos desarrollar después de la cena dentro del hogar, aunque no hay que despreciar las que se realizan también fuera de él, como puede ser jugar una partida de cartas con los amigos, siempre y cuando ésta sea tranquila y no represente un esfuerzo. Lo mejor para gozar de bienestar será rememorar algún que otro tema agradable o poner en práctica actividades que sean sosegadas, como leer, escuchar música, charlar, etc.
1: Dada la gran cantidad de posibilidades que nos ofrece Internet, en el caso de usar este sistema como actividad preferida tras la cena, es muy recomendable poner un límite al mismo. Un contador de horas en el ordenador bastará para que podamos controlar el tiempo, no sea que acabemos trasnochando por culpa de engancharnos a la red.

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un ser humano, de E. Genis. Amar a un ser humano es aceptar la oportunidad de conocerlo verdaderamente y disfrutar de la aventura de explorar y descubrir lo que guarda más allá de sus máscaras y sus defensas. Contemplar con ternura sus más profundos sentimientos, sus temores, sus carencias, sus esperanzas y alegrías, su dolor y sus anhelos. Es comprender que detrás de su careta y su coraza se encuentra un corazón sensible y solitario, hambriento de una mano amiga, sediento de una sonrisa sincera en la que pueda sentirse en casa. Es reconocer que si genera desdichas es porque aún no ha aprendido a sembrar alegrías y en ocasiones se siente tan vacío y carente de sentido que no puede confiar ni en sí mismo. Es descubrir y honrar por encima de cualquier apariencia su verdadera identidad y apreciar honestamente su infinita grandeza como una expresión única e irrepetible de la vida. Amar a un ser humano es brindarle la oportunidad de ser escuchado con profunda atención, interés y respeto. Aceptar su experiencia sin pretender modificarla, sino comprenderla. Ofrecerle un espacio en el que pueda descubrirse sin miedo a ser calificado, en el que sienta la confianza de abrirse sin ser forzado a revelar aquello que considera privado. Es reconocer y mostrar que tiene el derecho inalienable de elegir su propio camino, aunque este no coincida con el tuyo. Es permitirle descubrir su verdad interior por sí mismo, a su manera. Apreciarlo sin condiciones, sin juzgarlo ni reprobarlo, sin pedirle que se amolde a tus ideales, sin exigirle que actúe de acuerdo con tus expectativas. Es valorarlo por ser quien es, no por como tú desearías que fuera. Es confiar en su capacidad de aprender de sus errores y de levantarse de sus caídas más fuerte y más maduro y comunicarle tu fe y confianza en su poder como ser humano. Amar a un ser humano es atreverte a mostrarte indefenso, sin poses ni caretas, revelando tu verdad desnuda, honesta y transparente. Es descubrir frente al otro tus propios sentimientos, tus áreas vulnerables, permitirle que conozca al ser que verdaderamente eres, sin adoptar actitudes prefabricadas para causar una impresión favorable. Es exponer tus deseos y necesidades sin esperar que se haga responsable de saciarlas. Es expresar tus ideas sin pretender convencerlo de que son correctas. Es disfrutar del privilegio de ser tú mismo frente al otro, sin pedirle reconocimiento alguno. Y en esta forma, irte encontrando a ti mismo en facetas siempre nuevas y distintas. Es ser veraz y sin miedo ni vergüenza, decirle con la mirada cristalina, este soy, en este momento de mi vida, y esto que soy con gusto y libremente contigo lo comparto, si tú quieres recibirlo. Amar a un ser humano es disfrutar de la fortuna de poder comprometerte voluntariamente y responder en forma activa a su necesidad de desarrollo personal. Es creer en él cuando de sí mismo duda, contagiarle tu vitalidad y tu entusiasmo cuando está por darse por vencido, apoyarlo cuando flaquea, animarlo cuando titubea, tomarlo de las manos con firmeza cuando se siente débil, confiar en él cuando algo lo agobia y acariciarlo con dulzura cuando algo lo entristece, sin dejarte arrastrar por su desdicha. Es compartir en el presente por el simple gusto de estar juntos, sin ataduras ni obligaciones impuestas, por la espontánea decisión de responderle libremente. Amar a un ser humano es ser suficientemente humilde como para recibir su ternura y su cariño sin representar el papel del que nada necesita. Es aceptar con gusto lo que te brinda sin exigir que te dé lo que no puede o no desea. Es disfrutar de la experiencia sabiendo que cada día es una aventura incierta y el mañana una incógnita perenne. Es vivir cada instante como si fuese el último que puedes compartir con el otro, de tal manera que cada reencuentro sea tan intenso y tan profundo como si fuese la primera vez que lo tomas de la mano, haciendo que lo cotidiano sea siempre una creación distinta y milagrosa. Amar a un ser humano es atreverte a expresar el cariño espontáneamente a través de tu mirada, de tus gestos y sonrisas, de la caricia firme y delicada, de tu abrazo vigoroso, de tus besos, con palabras francas y sencillas. Es hacerle saber y sentir cuánto lo valoras por ser quien es, cuánto aprecias sus riquezas interiores,
aun aquellas que él mismo desconoce. Es ver su potencial latente y colaborar para que florezca la semilla que se encuentra dormida en su interior. Es hacerle sentir que cuenta contigo. Es permitirle descubrir sus capacidades creativas y alentar su posibilidad de dar todo el fruto que podría. Es develar ante sus ojos el tesoro que lleva dentro y cooperar de mutuo acuerdo para hacer de esta vida una experiencia más rica y más llena de sentido. Amar a un ser humano es también atreverte a establecer tus propios límites y mantenerlos firmemente. Es respetarte a ti mismo y no permitir que el otro transgreda aquello que consideras tus derechos personales. Es tener tanta confianza en ti mismo y en el otro que sin temor a que la relación se perjudique, te sientas en libertad de expresar tu enojo sin ofender al ser querido y puedas manifestar lo que te molesta e incomoda sin intentar herirlo o lastimarlo. Es reconocer y respetar tus limitaciones y las suyas y verlo con aprecio sin idealizarlo. Es compartir y disfrutar de los acuerdos y aceptar los desacuerdos. Y si llegase un día en el que evidentemente los caminos divergieran sin remedio, amar es ser capaz de despedirte en paz y en armonía, de tal manera que ambos se recuerden con gratitud por los tesoros compartidos. Amar a un ser humano es ir más allá de su individualidad como persona, es percibirlo y valorarlo como una muestra de la humanidad entera, como una expresión del hombre, como una manifestación palpable de esa esencia trascendente e intangible llamada ser humano, de la cual tú formas parte. Es reconocer a través de él el milagro indescriptible de la naturaleza humana, que es tu propia naturaleza, con toda su grandeza y sus limitaciones. Apreciar tanto las facetas luminosas y radiantes de la humanidad como sus lados oscuros y sombríos. Amar a un ser humano en realidad es amar al ser humano en su totalidad, es amar la auténtica naturaleza humana tal como es. Y por tanto, amar a un ser humano es amarte a ti mismo y sentirte orgulloso de ser una nota en la sinfonía de este mundo.

0: Conoces a tu padre, conoces a tu madre, a tus amigos, tal vez a tus vecinos, pero ¿conoces a Dios?
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0: Hola, ¿qué tal, amigos? Confiamos en que gocéis de un buen estado de salud y queremos en esta ocasión compartir un tema, bajo nuestro punto de vista, muy interesante para algunas personas, pero por otra parte consideramos que peligroso. Y es que vamos a hablar del espiritismo. Y la verdad es que los historiadores contemporáneos fijan, quizás como un punto de partida del espiritismo que se conoce como moderno, la fecha del mes de marzo de 1848, cuando una joven llamada Kate Fox estableció un sistema de comunicación con el supuesto espíritu de alguien que habría sido asesinado mucho tiempo antes en la casa en la que ella vivía. El asunto comenzó cuando ella y sus hermanas comenzaron a escuchar unos extraños golpes en las paredes de su habitación. En lugar de asustarse, como quizás lo habría hecho pues cualquier otra jovencita de su edad, Kate se atrevió a desafiar a ese supuesto espíritu para establecer un código de comunicación basado en la cantidad de chasquidos de sus dedos contestados por el espíritu mediante golpes en la pared. De esta manera, obtuvo la respuesta a una serie de preguntas y se informó que quien producía los golpes era, supuestamente, el hombre asesinado en la casa. La entonces señorita Fox se convirtió con el tiempo en la señora Kate Fox Jackson y como tal llegó a ser, junto con sus hermanas, la más importante dirigente del espiritismo de su tiempo. Pero la verdad sea dicha es que el espiritismo no comenzó en el siglo XIX con las señoritas Fox. Las Sagradas Escrituras nos informan de una sesión espiritista que se produjo alrededor de unos 900 años antes de Cristo y de la que participó el rey Saúl, que debía enfrentarse con los amalecitas en una batalla decisiva. ¿Qué es lo que tenía que hacer? ¿A quién consultar? Porque el profeta Samuel había muerto y Saúl en aquella ocasión se sentía solo. Desesperado, encargó a sus servidores que le buscaran una pitonisa, una médium espiritista, una intermediaria entre él y el supuesto espíritu del profeta Samuel. Este pasaje, si lo queréis ver con más detalle, lo podéis hacer en la primera carta de Samuel, capítulo 18 y desde el versículo 7 al 19. Pues bien, la reunión se llevó a cabo de una forma extraordinariamente parecida a la de las sesiones espiritistas modernas. La pitonisa invocó la presencia del profeta Samuel. Es sumamente interesante notar que en la visión de la médium, el profeta no descendió del cielo, donde supuestamente debería haber estado, sino que ascendió desde la tierra. Y el mensaje que le transmitió a Saúl por medio de ella fue implacablemente lapidario. Este texto sí lo vamos a leer porque es muy significativo, encontrándose en 1 de Samuel capítulo 28 y versículo 19. Y además, le dijo el espíritu, el Señor te entregará a ti y a Israel en manos de los filisteos, y mañana estaréis conmigo tú y tus hijos, y también al ejército de Israel será entregado en manos de los filisteos.
1: Antes de abordar otros aspectos de este tema, debemos decir que esta comunicación espiritista no provino de Dios, sino del enemigo de Dios y del hombre. El supuesto espíritu de Samuel, que provino de la tierra y no del cielo, la saña insidiosa con que la condenó, con que condenó a Samuel para sumirlo en las profundidades del desaliento antes de ser destruido a manos de los filisteos, lleva la marca de Satanás y no la de Dios. Pero, ¿qué es el espiritismo? Es la doctrina que afirma la posibilidad de que los vivos se comuniquen con los muertos, gracias a los servicios del o de la médium, que a veces actúa conscientemente y otras mientras está en trance, que en ocasiones habla con su propia voz y en otras asume la del supuesto personaje fallecido. Ante esta explicación nos preguntamos, ¿es posible que los vivos se comuniquen con los muertos? Los espiritistas contestan enfáticamente que sí. Nosotros, con el mismo énfasis, no con el mismo, aún con más énfasis, manifestamos que no. Los espiritistas, para respaldar su afirmación, recurren a los hechos mencionados y a muchos otros. Nosotros, para fundamentar nuestra rotunda negativa, nos basamos en la revelación divina que se encuentra en la Sagrada Escritura, en la Palabra de Dios. Comencemos por el principio. El espiritismo se basa ampliamente en la doctrina de la inmortalidad del alma, aceptada por casi todas las religiones del mundo, tanto de origen pagano como cristiano, pero que, a pesar de su amplia aceptación, no es una doctrina bíblica. Ni nuestro Señor Jesucristo, ni los profetas del Antiguo Testamento, ni los apóstoles del Nuevo enseñaron semejante cosa. La idea de la dualidad del ser humano, es decir, que está constituido por dos elementos, alma y cuerpo, perfectamente separables, y que la primera es inmortal por naturaleza, pues es una noción extraída tanto de la filosofía como de las religiones paganas.
0: Según las Escrituras, el ser humano no es una dualidad, sino una triunidad completa en sí misma e inseparable. Los tres elementos de esta triunidad son el cuerpo, la mente y el espíritu. Es más, la combinación de estos tres elementos inseparables constituyen el alma. El alma es el ser humano entero, cuerpo, mente y espíritu. Cuando se destruye el cuerpo, también perecen la mente y el espíritu. Y al ser destruida la mente, también desaparecen el cuerpo y el espíritu. Cuando el espíritu al final vuelve a Dios, que fue su dador, tanto el cuerpo como la mente simplemente cesan en su existencia. El espíritu no es algo inmaterial que reside dentro del cuerpo, sino la energía vital de Dios que obra en cada uno de nosotros para darnos vida. La palabra de Dios no nos enseña sobre la inmortalidad del alma, como algunos suponen, sino vida eterna por medio de Cristo, que es algo completamente distinto y diferente. Nos dice la carta a los Romanos en el capítulo 6 y el versículo 23, la paga del pecado es muerte. Y cuando habla de muerte, se está refiriendo a dejar de ser, dejar de existir, y no a una vida que perdura en el alma, supuestamente inmortal, más allá de la muerte, dando vueltas quizás no sabemos dónde. El mismo texto añade lo siguiente: mas la dádiva, o sea, el don de Dios, es vida eterna en Jesucristo nuestro Señor. Estas enseñanzas se confirman con otro texto, que lo podéis encontrar en 1 de Juan capítulo 5 y versículo 12. Es muy corto, pero muy significativo y a la vez muy aclaratorio. Dice: el que tiene al Hijo, tiene la vida.
1: Jesús vino a morir en nuestro lugar, para que nosotros pudiéramos gozar de su vida. Gracias a su sacrificio en la cruz del Calvario, cuando lo aceptamos como nuestro Salvador y el Señor de nuestras vidas, perdona nuestros pecados, nos transforma espiritualmente a su semejanza y nos concede vida eterna. Pero esta vida eterna la tendremos solo por fe en sus promesas. Cuando Jesús regrese a esta tierra, resucitarán todos los que hayan muerto creyendo en Él, y entonces, en ese momento, recibirán la vida eterna en forma tangible y para siempre. Los que se encuentren vivos serán transformados y recibirán la vida eterna sin pasar por la muerte. En las sesiones espiritistas, los supuestos muertos hablan por medio de un o de una médium y dan informaciones que solo el fallecido podría conocer. Por eso, los que desean comunicarse con sus seres queridos muertos se convencen de que están hablando con ellos. Pero ¿quiénes son estos supuestos espíritus de los muertos? Un conocido nuestro había dado una serie de conferencias bíblicas en Sudáfrica y logró concertar estudios de la palabra de Dios con una dama muy culta, que vivía con su madre, a la que le unía pues un afecto muy tierno. Pero la anciana de repente enfermó de gravedad y a los pocos días falleció. La hija quedó inconsolable. Le parecía que no podía vivir sin su madre. Nuestro amigo trató de darle el consuelo que brindan las escrituras, pero sin resultado. Mientras la madre aún vivía, esta y su hija solían reunirse en la sala de la casa. La más joven leía mientras la anciana tejía, y así se acompañaban tiernamente. Una noche, la señora de nuestro relato se sentó en su sillón favorito para leer, cosa que no había hecho desde el fallecimiento de su madre. En determinado momento, apartó la vista de las páginas del libro, como lo había hecho cientos de veces antes, y allí estaba la anciana tejiendo y sonriéndole dulcemente. «Mamá, mamá», exclamó la hija mientras se levantaba para ir a abrazarla. «¿Cómo estás? ¡Qué felicidad verte de nuevo!» Pero no se atrevió a tocarla. Mientras sonreía, la supuesta anciana le habló con la misma dulzura de siempre y le dijo: «No te preocupes por mí. Estoy viviendo en el más hermoso de los mundos. Espero que algún día vengas a vivir conmigo». La hija no pudo resistir más y se adelantó para abrazarla. Hizo el ademán, pero sus brazos solo estrecharon la nada. La visión había desaparecido, pero ella quedó plenamente convencida de que había hablado con su madre y tenía el consuelo de que estaba viviendo en un mundo mejor. Esta hija había sido engañada y no quiso estudiar más las escrituras. La doctrina bíblica de la vida eterna, solo por medio de Cristo, perdió para ella todo atractivo. En una palabra, se convirtió al espiritismo.
0: Pero nuevamente quizás os preguntéis, ¿quiénes son los supuestos espíritus de los muertos que hablan en las sesiones espiritistas? ¿Quién era esa dulce y sonriente ancianita que tejía y que ganó para el espiritismo a la dama que estaba estudiando las escrituras con tanto interés anteriormente? La palabra de Dios nos resume magistralmente el gran conflicto entre Cristo y Satanás. Nos dice que comenzó en el cielo, en una remota fecha que no nos lo revela. Satanás quería destronar a Dios para gobernar el universo en lugar del Altísimo. Hizo su campaña entre los ángeles del cielo, que son millares de millares y millones de millones, y logró que la tercera parte de ellos se plegara a su rebelión y le siguieran. Y con este tremendo ejército lanzó un gran ataque contra las fuerzas de Dios. Miguel, que es identificado en la palabra de Dios como Jesucristo, salió a su encuentro capitaneando al resto de los ángeles. Y nos dice el libro de Apocalipsis, hubo guerra en el cielo. Miguel y su ejército ganaron, y Satanás y sus huestes fueron derrotados. Como consecuencia de su derrota, fueron arrojados a esta tierra. En este pasaje se presenta la dolorosa realidad de que nosotros, los seres humanos, estamos compartiendo el planeta Tierra con Satanás y sus ángeles convertidos en demonios. Ellos son los que manejan las religiones paganas y hasta algunas incluso confesiones cristianas que se han dejado entrampar por él. Ellos son los famosos espíritus de la nueva era. Ellos son los supuestos espíritus de los muertos que aparecen en las sesiones espiritistas y uno de ellos es el que se hizo pasar por aquella dulce y sonriente anciana que tejía con su hija para llevar a una persona incauta a la destrucción y a la rutina.
1: Un amigo nuestro se encontraba predicando el Evangelio en una pequeña ciudad de América Latina. Al terminar la reunión, le comunicaron ansiosamente que una de las personas presentes tenía un grave problema. Una dama que había sido médium espiritista, pero que ahora quería ser cristiana, estaba pasando por un trance muy difícil. Nuestro amigo entró en la habitación donde estaba la ex médium junto con un amigo y su esposa. Allí estaba la señora, evidentemente en

y de nadie más. Me la quieren arrebatar, pero no lo lograrán. Los que estaban con ella perseveraron en oración y a pesar de los insultos que recibían. De repente, mi amigo sintió un ruido raro. Abrió los ojos y vio que la mujer le lanzaba golpes de puño sin lograr tocarlo, por más fuerzas que hacía. «El Señor está con nosotros», pensó, y siguió orando. De pronto la señora se puso de pie, y esta vez, con su propia voz, lanzó un grito agudo y lastimero, y cayó desmayada. Cuando despertó, se puso a llorar, y aunque no era consciente de nada de lo que había sucedido, pidió perdón. «No era yo quien hablaba», dijo. Claro que no era ella. El demonio había estado hablando por medio de ella, pero el Señor la había librado. Y de allí en adelante, dejó definitivamente de ser médium para ser una fiel cristiana. Amigo que nos escuchas, cuidado con el espiritismo. Vive siempre bajo las alas protectoras de Jesús. Acude al Señor siempre, en todo momento, y no permitas que nadie te engañe. Ese es el deseo que tenemos para ti, que siempre vivas bajo las alas protectoras de Jesús.

Leo la palabra de Dios en el libro de Jonás, capítulo 4, versículos 1 al 3. Pero Jonás se apesadumbró en extremo y se enojó. Lloró a Jehová y dijo, «Ahora, oh Jehová, ¿no es esto lo que yo decía estando aún en mi tierra? Por eso me apresuré a huir a Tarsis, porque sabía yo que tú eres Dios clemente y piadoso, tardo en enojarte y de grande misericordia, y que te arrepientes del mal. Ahora pues, oh Jehová, te ruego que me quites la vida, porque mejor me es la muerte que la vida». Bueno, este ha llegado a ser uno de los más sorprendentes despliegues de egocentrismo y autocomiseración que se encuentran en la Biblia. Después de rechazar el llamado de Dios y huir de su deber de llevar el mensaje divino a Nínive, Jonás se siente frustrado cuando los ninivitas convierten su corazón y Dios les perdona la vida. «Señor», dice Jonás, «yo sabía que eso iba a suceder, sabía que ibas a perdonarlos, y nunca me sentí tan avergonzado en toda mi vida. Corrí grandes riesgos por tu causa, y me expuse a la humillación de predicar por las calles, y ahora no va a suceder nada de lo que anuncié». Sé que Jonás dice que él sabe cómo es Dios, pero en el corazón de su problema subyace el hecho de que en realidad no conoce a Dios en absoluto. Y mientras está quejándose y lamentándose, sintiendo lástima por él mismo, alaba con sus labios el amor y la misericordia divinos, pero en la práctica no cree que Dios sea realmente así. He conocido, posiblemente tú has conocido, personas a lo largo y ancho del país y alrededor del mundo, y me he convencido de que en todas partes tenemos el mismo problema. Claro que queremos que nuestro Dios sea poderoso y justo, y queremos que Él se encargue de nuestras dificultades. Queremos que sea lo suficientemente grande como para hacerse cargo del pecado y de las personas que nos ofenden o lastiman. Pero nos cuesta más creer que el amor de Dios es mucho más grande que todas nuestras descripciones. Nunca olvidaré un hombre que llegó a mi oficina un día y me dijo, «No puedo esperar hasta el día en que Dios se encargue de los perdidos. Cuando esas personas reciban finalmente lo que está preparado para ellas y paguen por sus pecados, voy a cantar alabanzas a Dios». ¿Sabes? A mí me dejó completamente horrorizado y tuve que aplacarlo bastante para luego decirle, «Mira, si te sientes de esa manera, tienes un grave problema. Y para decírtelo claramente, creo que con ese espíritu vas a estar entre los perdidos en el día que Jesús venga». Y realmente lo sentí así. Porque cuando lees a través de las páginas de la Biblia, puedes ver las lágrimas que Dios derrama por las personas que no responden positivamente a su invitación de misericordia. Puedes oír el eco de su llanto en las lágrimas amargas de David, quien perdió al hijo que trataba de matarlo. «Oh, Absalón, mi hijo, hijo mío». Puedes escucharlo cuando Jesús llora sobre la ciudad de Jerusalén. «Oh, Jerusalén, Jerusalén». Dios no tiene un momento de solaz en su corazón cuando piensa en las personas que finalmente no le permitirán que lo salve. Si conocemos verdaderamente a Dios, nuestros corazones llegarán a ser como el suyo. Aunque ciertos actos y pecados nos repugnen, mientras tratamos de entender cómo es posible que algunas personas vivan de la manera en que lo hacen, si la influencia de Dios está dirigiendo nuestras almas, sufriremos por verlas en el reino de los cielos. Nuestros corazones no tendrán descanso mientras hayan personas que se resisten a la gracia de Dios. Y comprenderemos que Dios anhela que una ciudad llena de personas sea apartada de las garras de la destrucción e ingrese en una relación de amor con Él. Un Dios que fuera perfectamente justo y nada más no es tan grande como un Dios que es a la vez perfectamente justo y sorprendentemente misericordioso. Además, si Dios fuera solamente justo, ¿en qué situación estarías tú? ¿En qué situación estaría yo? ¿Sabes? El amor de Dios es contagioso. Si conoces a Dios, mostrarás su amor, y esa es una mejor manera.

Recientemente se ha descubierto que los escritos de Joseph Wagoner y Alonso Trevor Jones son como una mina de oro abandonada, una mina de verdades y buenas noticias. Casi en cada página de la Biblia vieron una buena noticia. De todo esto resulta algo conmovedor que hace vibrar el corazón para siempre. Es fácil ser salvo y difícil estar perdido si comprendemos hasta qué punto la buena noticia es buena. Es con inmenso placer que presentamos estos deliciosos bocados cotidianos de buenas noticias. Pueda producir a todos vosotros tanto placer oírlas como a nosotros reunirlas y llevarlas a vuestros oídos. Una exacta comprensión de la fe disipa malos entendidos. Escribe el apóstol Pablo en su carta a los Romanos en el capítulo 3 y versículo 31. Luego, ¿por la fe invalidamos la ley? De ninguna manera, más bien confirmamos la ley. El problema se presenta porque generalmente muchas personas tienen una falsa concepción de la fe. Imaginan que es un simple asentimiento, como algo pasivo al que hay que adjuntar obras activas. Pero la fe es activa, y no solamente es la cosa más sustancial, sino el único fundamento real. Escribe el apóstol Pablo en su carta a los Hebreos en el capítulo 11 y versículo 1. Es pues la fe la certeza de lo que se espera, la convicción de lo que no se ve. La ley es la justicia de Dios que nos es demandado buscar, pero que solo puede obtenerse por la fe. La única justicia que soporta el juicio viene de la fe en Cristo, una justicia que proviene de Dios y está fundada en la fe. Tal como leemos en la carta del apóstol Pablo a los Filipenses en el capítulo 3 y versículos 8 y 9. Para el hombre, anular la ley de Dios no significa abolirla, ya que esto es imposible. Aunque los hombres la pisoteen y la desprecien, la ley permanece inmutable. La única forma de anular la ley es desobedecerla. También cuando el apóstol nos dice que no anulamos la ley por la fe, está diciendo que la fe y la desobediencia son incompatibles. Poco importa la fuerza con que el transgresor de la ley pretenda tener fe. El hecho de transgredir la ley muestra que no tiene fe. Pero el establecimiento de la ley en el corazón demuestra que estamos en posesión de la fe. Por tanto, el ser humano no peca más contra Dios. Que nadie desestime la fe como teniendo poca importancia. Cristo no pide que abandonemos todos nuestros pecados antes de ir a Él y pertenecerle plenamente. Él se dio por nosotros, por nuestros pecados y por toda nuestra persona. Dejadle entrar en posesión de lo que ha comprado, que pueda gozarse de aquello que le pertenece. Dejadle que os tome con vuestros pecados y todo vuestro ser.

Entramos en los capítulos más intensos del conflicto entre el bien y el mal. En el capítulo de hoy, Jesús denunciará claramente las actitudes de los fariseos. Era el último día que Cristo enseñara en el templo. Frente al joven Galileo sin honores terrenales ni insignias reales, los sacerdotes con sus ropas de lujo, los escribas con sus rollos y los gobernantes con sus credenciales. La gente estaba perpleja. Por un lado, se sentían atraídos por las lecciones del joven maestro, pero por otro lado, habían respetado siempre a los sacerdotes y rabinos por su inteligencia y piedad aparente. En asuntos religiosos, ellos siempre habían sido la autoridad, pero en sus caras veían ahora confusión y derrota. Jesús siempre había querido alcanzar a los sacerdotes e instruir a todos mediante sus claras enseñanzas, pero ellos se habían empeñado en no creer. Era necesario que Jesús hablase con mayor claridad. La gente estaba esclavizada por su actitud reverente hacia la tradición y por su fe ciega en un sacerdocio corrompido. Cristo debía romper esas cadenas. El carácter de los sacerdotes, gobernantes y fariseos debía ser expuesto plenamente. Jesús invitó a sus oyentes a hacer lo que los rabinos les enseñaban según la ley, pero no a seguir su ejemplo, puesto que ellos mismos no practicaban sus propias enseñanzas. Jesús dijo, «Porque atan cargas pesadas y difíciles de llevar, y las ponen sobre los hombros de los hombres, pero ni aun con un dedo las quieren mover ellos». Los fariseos imponían una multitud de reglamentos fundados en la tradición que restringían irracionalmente la libertad personal. Su objetivo constante consistía en hacer ostentación de su piedad. Los judíos del tiempo de Cristo se escribían en tiras de pergamino o filacterias que se ataban en forma visible en derredor de la cabeza y de las muñecas. Pretendían cumplir el mandato de Moisés, pero esto no daba a la ley de Dios dominio más firme sobre la mente y el corazón. Buscaban llamar la atención y mostrar un aire de devoción capaz de inspirar reverencia al pueblo. Jesús les dijo, «Hacen sus obras para ser mirados de los hombres, porque ensanchan sus filacterias y extienden los flecos de sus mantos, llaman los primeros asientos en las cenas y las primeras sillas en las sinagogas y los saludos en las plazas y ser llamados por los hombres rabí». Jesús denunció la ambición egoísta que se conformaban con aparentar mientras el corazón estaba lleno de avaricia y envidia. Jesús enseñó enfáticamente a la gente que no debía dar a ningún hombre un título de honor que indicase su dominio de la conciencia y la fe. El Salvador continuó, «El que es mayor de vosotros sea vuestro siervo, porque el que se ensalce será humillado, y el que se humille será ensalzado». En la estima del cielo, la grandeza del carácter consiste en vivir para el bienestar de nuestros semejantes en obras de amor y misericordia. Jesús denunció a aquellos que con falsas enseñanzas cegaban la mente de aquellos que de otra manera hubieran recibido el conocimiento del reino. Además, los escribas y fariseos conquistaban la confianza de viudas piadosas y les indicaban que era su deber dedicar su propiedad a fines religiosos. Para cubrir su falta de honradez, ofrecían largas oraciones en público y hacían gran ostentación de piedad. Cristo declaró que esta hipocresía les atraería mayor condenación. La misma reprensión cae sobre muchos que en nuestro tiempo hacen alta profesión de piedad. Su vida está manchada de egoísmo y avaricia, pero arrojan sobre ella un manto de aparente pureza, y así, por un tiempo engañan a sus semejantes, pero no pueden engañar a Dios. Él lee todo el propósito del corazón y juzgará a cada uno según sus obras. Jesús estaba en el atrio donde se hallaban los cofres del tesoro, y miraba a los que venían para depositar sus donativos. Muchos de los ricos traían sumas elevadas que presentaban con gran ostentación. Jesús miraba la escena con tristeza hasta que vio a una pobre viuda acercarse con vacilación, anhelando hacer algo, por poco que fuese, en favor de la causa que amaba. Miraba el donativo que traía en la mano. Era muy pequeño en comparación con lo que traían aquellos que la rodeaban, pero era todo lo que ella poseía. Aprovechando su oportunidad, echó apresuradamente sus dos blancas y se dio vuelta para marcharse. Pero al hacerlo, notó que la mirada de Jesús se fijaba con fervor en ella y decía a sus seguidores, «De verdad os digo que esta pobre mujer echó más que todos». Lágrimas de gozo llenaron sus ojos al sentir que era comprendida y apreciada. Hizo lo que pudo y su acto había de ser un monumento a su memoria para todos los tiempos y su gozo en la eternidad.
Su corazón acompañó a su donativo, cuyo valor se había de estimar no por el de la moneda, sino por el amor hacia Dios y el interés en su obra que había impulsado tal acción. A los ojos del cielo, según dijo Jesús, ella echó más que todos. Es el motivo lo que da carácter a nuestros actos. No son las cosas grandes que todo ojo ve y que toda lengua alaba lo que Dios tiene por más precioso. Los pequeños deberes cumplidos alegremente, los pequeños donativos dados sin ostentación y que a los ojos humanos pueden parecer sin valor, se destacan con frecuencia más altamente a su vista. Un corazón lleno de fe y de amor es más apreciable para Dios que el don más costoso. A lo largo de la historia, la influencia del pequeño donativo de la viuda ha sido como un arroyo, pequeño en su principio, pero que se ensancha y se profundiza a medida que va fluyendo en el transcurso de los siglos. Ha contribuido de mil maneras al alivio de los pobres y a la difusión del Evangelio. El ejemplo de abnegación de esa mujer ha obrado y vuelto a obrar en miles de corazones en todo el país, en toda época. Ha impresionado tanto a ricos como a pobres y sus ofrendas han aumentado el valor de su donativo. La bendición de Dios sobre las blancas de la viuda ha hecho de ellas una fuente de grandes resultados. El Salvador continuó denunciando a los escribas y fariseos, puesto que interpretaban los requerimientos de Dios según su propia norma falsa y estrecha. Presumían de hacer delicadas distinciones en cuanto a la culpa comparativa de diversos pecados, pasando ligeramente sobre algunos y tratando a otros que tal vez eran de menor consecuencia como imperdonables. Por grandes sumas de dinero, pasaban a veces por alto crímenes graves. Al mismo tiempo, estos sacerdotes y gobernantes pronunciaban en otros casos severos juicios por ofensas triviales. ¡Ay de vosotros, escribas y fariseos hipócritas, porque diezmáis la menta y el eneldo y el comino, y dejasteis lo que es más grave de la ley, a saber, el juicio y la misericordia y la fe! Esto era necesario hacer sin dejar de hacer lo otro. En estas palabras, Cristo condenó el abuso de una obligación sagrada ordenada por Dios. Los gobernantes judíos reconocían la obligación de pagar el diezmo, pero no dejaban a la gente libre para ejecutar sus propias convicciones del deber. Como Dios lo dio, el sistema era justo y razonable, pero los sacerdotes y rabinos habían hecho de él una carga pesada. Todo lo que Dios ordena tiene importancia. Cristo reconoció que la devolución del diezmo es un deber, pero demostró que no podía disculpar la negligencia de otros deberes. Los fariseos ocupaban la mente de los hombres con distinciones triviales y apartaban su atención de las verdades esenciales. Los asuntos más graves de la ley, la justicia, la misericordia y la verdad eran descuidados. Esto, dijo Cristo, era necesario hacer, sin dejar de hacer lo otro. Otras leyes habían sido pervertidas igualmente por los rabinos. En las instrucciones dadas por medio de Moisés, se prohibía comer cosa inmunda, pero los fariseos fueron más allá, puesto que en otras cosas exigían a la gente que colase toda el agua que bebiese por si acaso contuviese el menor insecto capaz de ser clasificado entre los animales inmundos. Jesús denunció la hipocresía de los escribas y fariseos comparándolos con una tumba blanqueada y hermosamente decorada, pero que oculta en su interior restos putrefactos. La santidad externa de los sacerdotes y gobernantes ocultaba iniquidad. ¡Ay de vosotros, escribas y fariseos hipócritas, porque edificáis los sepulcros de los profetas y adornáis los monumentos de los justos! A fin de manifestar su estima por los profetas muertos, los judíos eran muy celosos en hermosear sus tumbas, pero no aprovechaban sus enseñanzas ni prestaban atención a sus reprensiones. Al igual que hoy, en los días de Cristo, se manifestaba consideración supersticiosa hacia los lugares de descanso de los muertos y se prodigaban grandes sumas de dinero para adornarlos. Muchos son culpables de descuidar a la viuda y a los huérfanos, a los enfermos y a los pobres, para edificar costosos monumentos en honor a los muertos. Gastan pródigamente el tiempo, el dinero y el trabajo con ese fin, mientras que no cumplen sus deberes para con los vivos, deberes que Cristo ordenó claramente. Los fariseos se decían unos a otros: si hubiésemos vivido en los días de nuestros padres, no habríamos participado con ellos en el derramamiento de la sangre de los siervos de Dios. Al mismo tiempo, se proponían quitar la vida de su hijo. Esto debiera ser una lección para nosotros. Muchos declaran: si hubiésemos vivido en su tiempo, habríamos recibido gozosamente sus enseñanzas,
nunca habríamos participado en la culpa de aquellos que rechazaron al Salvador. Pero cuando la obediencia de Dios requiere abnegación y humillación, estas mismas personas ahogan sus convicciones y se niegan a obedecer. Así manifiestan el mismo espíritu que los fariseos, a quienes Cristo condenó. El pecado de los sacerdotes y gobernantes era mayor que el de cualquier generación precedente. Al rechazar al Salvador, se estaban haciendo responsables de la sangre de todos los justos muertos desde Abel hasta Cristo. Además, mirando hacia adelante, Jesús declaró que la impenitencia de los judíos y su intolerancia para con los siervos de Dios sería en lo futuro la misma que en lo pasado. Profetas y sabios, llenos de fe y del Espíritu Santo como Esteban, Santiago y muchos otros, iban a ser condenados y muertos. La voz de Jesús era clara y estaba llena de reprensión y condenación. Los oyentes se estremecieron. La indignación de Cristo iba dirigida contra la hipocresía, los groseros pecados por los cuales los hombres destruían su alma, engañaban a la gente y deshonraban a Dios. Jesús supo discernir la obra de los agentes satánicos en las actitudes de los sacerdotes y gobernantes. Aunque denunció el pecado, no habló palabras de represalia. Sentía una santa ira contra el príncipe de las tinieblas, pero no manifestó irritación. Así también el cristiano conservará en Cristo la serenidad y el dominio propio cuando denuncia el pecado. La compasión divina se leía en el semblante del Hijo de Dios mientras dirigía una última mirada al templo y luego a sus oyentes. Con voz ahogada por la profunda angustia de su corazón y amargas lágrimas exclamó: «Jerusalén, Jerusalén, que matas a los profetas y apedreas a los que son enviados a ti. ¿Cuántas veces quise juntar a tus hijos como la gallina junta sus pollos debajo de las alas, pero no quisiste?». Los fariseos y saduceos quedaron todos callados. Jesús reunió a sus discípulos y abandonó el templo como vencedor de la contienda. Grandes fueron los resultados de las palabras del Salvador a esta muchedumbre llena de asombro y pavor en el templo de Jerusalén. Pero Israel como nación se había divorciado de Dios. Las ramas naturales del olivo estaban quebradas. Mirando por última vez al interior del templo, Jesús dijo con tono patético y lastimoso: «He aquí, vuestra casa os es dejada desierta». Desde entonces, sus ceremonias no tendrían significado, sus ritos serían una mofa. Hemos llegado, querido amigo, al final de este audio. Si quieres, nos volvemos a encontrar en el resumen del capítulo 68, en el atrio exterior.